0: Ya a las 6 de la tarde con 6 minutos en hoy 89.7 FM. Mensajes que llegan vía WhatsApp 55 25 38 32 29. Gracias a la gente que está conectada el día de hoy. Frases que te cambian totalmente un lunes. A ver, ¿quién se asoma por acá vía WhatsApp?
1: Quiero mandar un saludo a mi esposa Magdalena Cárdenas, que la amo mucho. Me gané unos boletos para ver a Moenia solo con Sergio Mejía en Oye 89.7.
0: Eso es todo. Oigan, más ganadores también y más mensajes también vía WhatsApp 55 25 38 32 29. Frases que te cambian un lunes como el día de hoy. A ver, ¿quién más anda por acá?
2: Hola Sergio, ¿cómo estás? Soy Areli. Hace poquito vi la película del Coyote contra Acme y siento que algo que cambió mi día y mi vida fue la frase y el mensaje de la película, que es tal vez mañana. Él nunca se rinde y quizás si algo no sale hoy, tal vez mañana. Eso es lo que ha cambiado mis días y lo que tiene el poder de cambiar mis lunes. Muchas gracias, saludos.
0: Qué bonito, qué bonito mensaje. Oye, no he visto esa película, pero mira, ahí nos adelanta un poquito el mensaje de la película. Areli está en la línea telefónica, línea 2. Hola, Are, ¿cómo estás?
3: Hola, Sergio, muy bien. Wow, muy emocionada de hablar contigo.
0: Ay, qué bueno. ¿Dónde andas? ¿Qué haces, Are?
3: Estoy en mi casa, fíjate, voy llegando de mi servicio social. Ajá. Y estoy comiendo.
0: Estás comiendo apenas después del servicio social. Oye, muy bien. Qué lindo mensaje también. Frases que cambian tu día. O sea, si hoy no sucedió, hoy no pasó, tranquilo, mañana puede ser un mejor día también. Me gusta. Esa peli creo que también trae un mensaje interesante. No la he visto, pero se me antoja, Se me antojaré.
3: Sí, te la recomiendo. Está muy, muy, muy buena.
0: Oye, ¿y qué canción para acompañarte en esta hora de tu merienda, comida, casi cena?
3: Baila mi corazón de Belanova.
0: Ay, qué linda canción, me late. Ya estás, Are, pues te mando besote grandote. Esta canción va para ti. Suena a las 6 de la tarde con 8 minutos. Come rico, gracias por compartir, Are.
3: Muchas gracias, un beso, bye.
0: Igualmente, mi amor, 6 con 8 minutos ya. Soy Sergio Mejía, recuerda. Hoy te pregunto, ¿qué frase te cambia totalmente un lunes como el día de hoy? Porque a veces el lunes puede ser un tanto pesado. Aquí lo hacemos más ligero. ¿Cómo? Con buena música, con boletos para los mejores conciertos y con tu compañía. 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

0: Dancetería con la reina del pop, Madonna, a las 6 de la tarde con 21 minutos ya a través de hoy 89.7. Felicidades a todos los ganadores ya de boletos para ver a Moenia en concierto. A Rosana también se va, Ricardo Ramírez García, Guadalupe del Carmen Castillo Mesa, Gerardo Gonzaga Gutiérrez, para ver a Lucero también tenemos ganadores, Juan Francisco Rivera Bustos, Carla Moreno Plata, Rodrigo Salomón Vázquez Luna, mandando también tu mensaje para decirme qué frase te cambia totalmente un lunes como este. Jairo Campo García, al igual que Rodrigo Sánchez Velázquez y Viviana Abigail Olmos, se van a ver a John Mico, y para Alejandro Sanz, Daniela Corona Hernández, Miriam Vianey Meneses Piña, Zenaido Moreno Morales, también ya tienen invitación para poder estar ahí en este concierto del 10 de octubre en el Estadio GNP. Vía WhatsApp 55 25 38 32 29. Frases que te cambian, que te transforman un lunes como este. ¿Quién anda por acá? Hola.
1: Hola, amigos de hoy 89.7. Hola, mi querido Sergio Mejía, pues aquí te mando un abrazo. Y pues antes que nada, derivado a la frase que tenemos el día de hoy, ¿qué frase es la que te anima los lunes? Pues mira, yo creo que lo primero es dar gracias a Dios, gracias al universo. Y también una frase que me dice mucho mi mamá y me recuerda mucho es: cada amanecer es una nueva oportunidad para ser feliz y hay que aprovechar cada instante, mi Sergio Mejía, que la vida es un suspiro.
0: Totalmente de acuerdo, hermano. Las mamás saben cosas, las mamás tienen razón siempre que nos dan alguna frase de vida. ¿Quién más anda por acá? Hola.
2: Hola, Ser, mi nombre es Luis López del Club Leones de Oye 897 y mi frase es: nunca voltees atrás, el pasado ya fue. Siempre con la mirada al frente, hoy es un buen día para comenzar una nueva historia en tu vida. Un saludo al club y un abrazo enorme, seguimos a sintonía.
0: Eso es todo, hermano, abrazos también al Club Leones de Oye, siempre presentes. Dice por acá, mi Search, ¿cómo andas? Soy tu tocayo, me tomé un ratito para escribirte aquí rápido en el tráfico, estoy en un semáforo, vengo saliendo justamente de mi trabajo y el día estuvo pesadísimo para este lunes, pero no me quito de la cabeza esa frase que siempre me repito cuando arranca la semana: el lunes no te frena, te pone a prueba, así que para encender energía y poner

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7: Frases que cambian un lunes como el día de hoy, que suelen ser pesados en algunas ocasiones. ¿Tuviste un día difícil? Súbele a tu radio, mira, relájate, respira, tranquilo, somos tu copiloto. La buena música corre por nuestra cuenta. Aquí está Bruno Mars.

0: Frases que te cambian un lunes como el día de hoy. Hola.
1: Hola, Sergio. La frase que a mí siempre me ayuda los lunes es levantarme y decir, hoy será un gran día.
0: Eso, positivo ante todo. Hola.
2: Hola, Sergio, aquí escuchándote. La frase para hoy lunes es no rendir. Todo se puede con esfuerzo y entusiasmo. Y aquí seguimos escuchándote con la esperanza de poder ganar unos boletos para Yumiko, ya que mi hija quiere ir a escucharla y a verla.

0: Auténticos Decadentes y los Caligaris, que tendrán próximamente presentación en el Estadio GNP. Los Auténticos Caligaris se viene con todo, dos bandotas de allá de Argentina que seguro van a poner la fiesta todo lo que da, y Abusados, que tendremos seguramente sorpresas también. Oigan, se acerca la gira escolar de Oye 89.7 FM. Ya tenemos el line up. Oigan, va a estar espectacular, ¿qué te digo, eh? La gran cantidad de artistas invitados para acompañarnos en esta gira escolar, la neta, no tiene precedentes. Mira nada más, estará por ahí Playa Limbo, Los Picos, Los Daniels, Lucas Urquijo, que ha como prendió la vez pasada, Ucielito Mix, al igual que Majo Rivas, Mia Rubín. 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Tengo llamada telefónica por la línea número 2, mi querido Rick, es la terminación 1510. Hace ratito nos dejaba una nota de voz. Hola, hola, buena tarde.
1: Hola, buenas tardes.
0: ¿Quién anda por acá?
1: Soy Nancy.
0: ¿Cómo estás, Nancy? Habla Sergio Mejía. ¿Cómo te va?
1: Hola, qué gusto. Muy bien.
0: Oye, por acá me dice un pajarito que tú quieres boletos para poder estar con John Mico, ¿verdad?
1: Sí, así es. La verdad son para mi hija. Estoy emocionadísima.
0: Mira, no hay nada mejor que un regalazo y de tu mami para su artista favorito. Y ya sí, nos pasaron por acá el dato que tú mueres de ganas de estar ahí. Oye, yo te quiero consentir a ti con alguna canción que te guste mucho. Algo poperito rico. Tú eres la responsable y la encargada de acompañar a la gente en este trayecto a casa con una canción de pop a gusto. ¿Qué se te antoja?
1: Pues mi hija está escuchando y quiere una de John Mico.
0: Algo de John Mico. Clase 101. Clase 101, a ver, ok. A ver, déjame verla por acá. A ver si tenemos algo de John Mico por ahí, mi querido Rick. Clase 101. Oye, y cuéntame algo, ¿dónde nos escuchas?
1: Nosotros estamos en Acolman, Estado de México.
0: Acolman, Estado de México, ¿llueve por allá? ¿Qué clima tienen?
1: No, ahorita está fresco, pero no llueve.
0: Está rico por allá. Hace frío. ¿Es hacia Toluca? Mi geografía está un poco...
1: No, es hacia Teotihuacán.
0: Ah, Teotihuacán. Oye, muy bien. Sí. ¿Y qué es lo que uno debe conocer sí o sí cuando va a Colman?
1: Cuando vienes a Colman, debes de conocer el centro. Pero si te quedas cerca, las pirámides también serían excelente elección.
0: Ándele, muy bien, pues sí, queda ahí cerquita también para que te vayas a un restaurante muy bueno que se llama La Gruta. Hoy está de pelos. Y por
1: ahí
0: cierto,
1: está, en La Gruta, Teotihuacán.
0: Ahí está bueno, ¿verdad?
1: Sí.
0: Oye, a ver, déjame ver, de John Mico, ahí te va. Tengo, ontan, que no las veo, mi querido Rick. A ver, ponela. Mientras tanto, de John Mico, WhatsApp, también, cualquiera de estas dos, ¿te late?
1: Sí. ¿Estás?
0: Órale, pues algo de John Mico la tengo por acá, mi amor, de entrada. Tú ya tienes tu boleto doble para poder llevar a tu pequeña a ver a John Mico en concierto. Muchas felicidades y a cantar y a bailar a todo lo que da con esto que suena a las 6:42. Te mando un beso grandote hasta Colman.
1: Muchísimas gracias, buena tarde para todos.
0: Igualmente para ti, mi amor, esto suena ya con John Mico. Estará en concierto y tenemos más ganadores que nadie aquí en Hoy 89.7 FM para este próximo 22 de septiembre. ¿Te lo vas a perder?

Se llama El Fin del Mundo, La La La, Love You, desde España a tus oídos a las 6 de la tarde con 48 minutos ya. La gusana ciega trae los guantes bien puestos, así se llama esta canción. Recta final, ¿tú dónde andas, eh? ¿Dónde nos oyes? ¿Con qué canción cerramos el día de hoy? Cuéntame.

0: Guantes puestos, la gusana ciega, sonando a las 6 de la tarde con 52 minutos ya, a través de hoy 89.7 FM. Miros, dice mi search, ¿cómo andas? Saludos a la gente que viene a vuelta de rueda en el tráfico. Hoy para mí fue uno de esos lunes donde todo parece acumularse en pendientes desde las 8 de la mañana. Para terminar de sacudirme el estrés del trabajo, ¿puedes poner una canción? Mi frase para este lunes, mira, si algo no me va a importar en 5 años, no le voy a dedicar más de 5 minutos de mi coraje. Así que, bueno, pues tienes toda la razón del mundo. Porfa, ponme algo de Tiago, se llama Bonito Bonito, ¿la tendrás por ahí? Aquí está.
1: A ver, yo digo una... y ustedes contestan.
0: Rick en los controles, soy Sergio Mejía. Que tengas excelente regreso a casa. Ya suena esto para ti, Miros, y para toda la banda que ve en el tráfico. Quédate con Kinky and Reset. Bye bye.

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11: están, banda? Yo soy Cristian Arteaga Kinky. ¡Lunes! ¡Bendito lunes! ¡Ah, lunes 21 de septiembre! Oigan, ya faltan, ¿qué? ¿9 o 10 días para que termine septiembre? ¡Qué rápido se nos está yendo el año! Verdaderamente. O sea, fue 15 y de ahí ya. Siento que ya valió cheto. Ya estamos a 2 del Jingle Bell, de descongelar a Mariah Carey. ¡Una locura! Oigan, ¿cómo van? Este lunes como que ha estado tranquilo la Ciudad de México, no sé por qué. No sé por qué los lunes siempre está como relax, aunque en algunas otras partes no tanto. Así que venme contando a través de WhatsApp cómo va el tráfico, cómo van ustedes, cómo están, qué hicieron este fin de semana. Quiero que me cuenten. Oigan, yo soy feliz porque hoy es lunes y este lunes es una transmisión especial porque la semana pasada regalamos boletos exclusivos para que fueras fueras a la escucha de Dome Lipa de su nuevo álbum. Así que hoy voy a estar platicando con las ganadoras, con Dome Lipa. Y además, espérense, es lunes. Y hoy es lunes de regalar boletos en exclusiva para Aitana. Sí, yo sé que lo estuviste esperando tanto tiempo. Y toda la semana, solamente aquí en Reset con Kinky, tengo boletos dobles para que te lances a ver Aitana en noviembre. Así que, ¿tú quieres ver Aitana? Y cantar Superestrella a todo volumen, llegó tu momento. Así que, arrancamos Reset. Yo soy Kinky, de aquí hasta las 9. Así que no te despegues. Gracias por permitirme acompañarte en el tráfico, en tu casa, en tu segundo turno, saliendo de la escuela. Yo feliz. Así que veme contando todo lo que estás haciendo. Vayan a seguirme a @KinkyCR y arrancamos. Lunes en Oye 89.7.

0: En Hoy 89.7, por acá los saluda Kinky. ¿Cómo van en el tráfico? Yo soy muy privilegiado de poderlos estar acompañando en el tráfico. Yo sé, es lunes y están hasta el queque del tráfico, del jefe, de su compañero. Así que no te preocupes, llegaste a un muy buen lugar para escuchar muy buena música. Y si tú eres fan de Aitana, sí, esta española que la está rompiendo en todo el mundo, déjame te cuento que yo tengo boletos dobles en exclusiva para que te lances a ver a Aitana, la Auditorio Nacional. Pero antes de decirles la dinámica para que se vaya el boleto doble, un boleto doble, tengo hoy un boleto doble. Les quiero pues presentar, recordar una canción la cual yo sé que todos ustedes conocen, cantaron, bailaron, hicieron TikToks, lo ocuparon en sus stories de Instagram. Esta canción es Mon Amour. Mon Amour, de Aitana y Zoilo. Y tiene una historia muy, muy de la era de TikTok. La canción originalmente era de Zoilo en solitario, pero pues Aitana la descubrió en redes y compartió un pedacito de la letra y terminó conectando con él para hacer un remix. ¿Qué? Así es, imagínate, ¿qué harías si Aitana agarra su celular, conecta con lo que estás haciendo y te manda un WhatsApp, un mensaje, un DM? Qué chido, ¿no? Y lo más loco es que la colaboración se armó rapidísimo y el remix pasó de ser un fenómeno viral a convertirse en el número uno en España. Y ojo con este dato, Mon Amour nació como pues una canción independiente de Zoilo y terminó convirtiéndose en uno de los mayores éxitos gracias al remix con Aitana. Así que ya sabes, cuando suene Mon Amour, acuérdate que TikTok la descubrió, Aitana lo hizo todavía más grande y Zoilo se sacó un hitazo. Así que vamos a recordar del cómo descubrimos a Aitana y todo mundo nos enamoramos de ella. Así que súbele, esto es Mon Amour de Aitana y Zoilo.
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Oye, 89.7, por acá los saluda Kinky. ¿Cómo van en el tráfico? ¿Ya llegaron a casa? ¿Van a la mitad? ¿Se comieron ya un snack? ¿Cómo van? Oigan, yo sé que el lunes es una locura la Ciudad de México. Afortunadamente en algunos pedazos, tramos, está relax, pero pues llegar a la oficina, salir de la escuela, tolerar a ese compañero que, híjole, yo sé que tienen siempre un compañero que tú vienes con tu cabeza alterada de cosas y empieza a hablar, empieza a contarte historias y dices, ya cállate, por favor. ¿A cuánta banda no le ha pasado? Yo sé que a ti, que me estás escuchando, te pasó hoy con ese compañero insoportable, esa compañera insoportable que agarra un tema y te empieza a contar sobre su fin de semana o qué trajo de comida y tú ya, por favor, güey, neta, ya. ¿A cuánto mundo le pasó? Así que quiero que me lo cuentes a través de WhatsApp, porque además de todo, para alegrarte tu día, tu semana, vamos a regalar un pase doble para que te lances a ver a Aitana al Auditorio Nacional en noviembre. Si tú eres fan de Aitana, va a ser muy sencillo ganar. Estoy buscando así a los fans de Hueso Colorado. Si tú, tu novia, tu compa, tu casi algo, tu fundita, lo que sea, le gusta Aitana, se quedó sin boletos y quiere ir, llegó el momento de hacerse este sueño realidad. ¿Qué hay que hacer? Bien sencillo. Mándame un mensaje a mi Instagram, @kinkycr, y dime, Kinky, esta es mi historia, yo por esto quiero ver a Aitana. Estoy buscando esas historias que tengan un trasfondo, que digas, Aitana me ayudó, Aitana siempre ha sido parte de mi vida, alguna historia loca, tal vez conociste a tu crush, a tu novia, lo que sea, en el antro con una rola de Aitana de fondo. Quiero saber esas historias. La mejor historia hoy se va a llevar un pase doble para ver a Aitana. La neta, tengo muchas ganas de verla. La última vez que la vi fue por eso de marzo, creo que en marzo, hace 2 años, en un Pal Norte, y no saben el show que es Aitana, la energía que trae y obviamente los hitazos. Así que llegó el momento de ganar. Tengo boletos de Aitana, así que mientras vamos con esto, no te despegues de hoy 89.7. Yo soy Kinky, de aquí y hasta las 9.

0: Banda de hoy 89.7. Oigan, yo soy Kinky y yo les dije que empezando el programa iba a estar en un lugar secreto previo a escuchar en exclusiva el nuevo álbum de Dua Lipa. Y sí, saquemos la semana pasada ganadores, ganadoras, el cual van a escuchar por primera vez este nuevo álbum. Y por acá tengo
1: a Diana.
0: Oye, Diana, ¿cómo te enteraste de la promo?
1: Ah, estaba en redes sociales y me apareció una publicación en la página de Oye. Ajá. Y me metí a la publicación, chequé los pasos a seguir y pues resulté ganadora.
0: Eso, qué chido. Oye, Diana, ¿desde dónde vienes o qué show? ¿Te saltaste clases? ¿Le pediste permiso al jefe? ¿Qué pasó?
1: Sí, pedí permiso a mi jefe, sí.
0: ¿Y qué trabajas?
1: En la Secretaría de Contraloría, aquí se
0: ¡ay! Y ella ha sido... ¡Qué chido! Oye, ¿por qué eres tan fan de Dome?
1: Ay, me gustan mucho las canciones, siento que me transmiten bonita vibra y las letras son súper bonitas. Y aparte de ella, me gusta mucho su estilo.
0: Oye, ¿desde cuándo sigues a Dome?
1: Ay, ya tiene demasiado, yo creo que desde el 2019, 2020 más o menos.
0: Wow, ya es un buen.
1: Sí.
0: Oye, ¿y estás emocionada? ¿Estás a punto de escuchar por primera vez en exclusiva, así antes que nadie, este nuevo álbum?
1: Sí, estoy muy emocionada, muchas gracias.
0: ¿Sí?
1: La verdad sí.
0: ¿Qué expectativas tienes de la nueva música?
1: Ay, que me siento que alguna de esas me va a hacer llorar. Una muy sentimental, porque son muy sentimentales sus canciones.
0: Qué chido, ¿y qué crees? Te tengo una sorpresa.
1: ¿Cuál?
0: Ahorita la vas a conocer y te vas a tomar una foto con ella.
1: Ay, increíble, estoy muy feliz.
0: Qué chido, oigan, ahí estuvo Diana. Fue ganadora del fan más fan en esta ocasión con Dua Lipa. Qué locura, Diana. Estoy yo también emocionado. Veamos qué sucede. Ya nos vamos a meter a esta ubicación secreta porque es un lugar bien chido, exclusivo, con, o sea, lo pusieron unas bocinas para que lo escuches 360, Dolby Atmos, así, antes que nadie. Así que, oigan, los dejo con esto. Vamos a meternos ya a este búnker secreto para escuchar antes que nadie el álbum de Dua Lipa. Y spoiler, ¿qué creen? Mañana Dome va a estar en cabina para que nos cuente absolutamente todo de este álbum. Así que los dejo con más aquí en Hoy 89.7. Yo soy Kinky, de aquí y hasta las 9.
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En hoy 89.7, por acá los saluda Kinky. ¿Cómo van? Oigan, hoy es especial porque vi inundado las redes sociales de flores amarillas. Yo dije, ¿qué traen? Y me puse a investigar. Hoy es 21 de septiembre y se convirtió en el Día de las Flores Amarillas gracias a una mezcla de cultura pop, primavera y redes sociales. La historia viene de Floricienta, la telenovela argentina del 2004, protagonizada por Florencia Bertotti. En la serie aparece la canción de Flores Amarillas y en lo que Flor sueña con esa persona que ama llegue con un ramo de flores amarillas como una demostración de amor. Y obviamente la fecha tiene todo el sentido porque el 21 de septiembre comienza la primavera en el hemisferio sur, incluido Argentina. Con los años, o sea, te estoy contando la historia pues. Con los años TikTok, Instagram y otras redes convirtieron la referencia de Floricienta en una tradición que se extendió por Latinoamérica. Y obviamente hoy, pues mucha gente, muchos crushes están pidiendo sus flores amarillas. Y hoy la máquina del tiempo nos manda directito a una generación que probablemente escuchó esta canción y empezó a pensar que algún día, alguien iba a llegar con flores amarillas. Y ahí te van tres datos de esta canción, porque les voy a poner un pedacito ya que les estoy contando la historia. Flores Amarillas forma parte de la banda sonora de la segunda temporada de Floricienta y fue interpretada por Florencia, ya les conté, fue lanzado en 2005. Además, la canción fue escrita por Cris Morena, acreditada con Carlos Nilsson. Y el tema terminó trascendiendo mucho por la propia telenovela y tuvo versiones, adaptaciones muy, muy fuertes internacionalmente. Y bueno, la canción se volvió tan asociada a regalar flores amarillas que años después las redes sociales hicieron lo suyo. Y el becario dice que si regalan flores amarillas, nosotros le recordamos que nadie tiene y nadie tiene que por qué regalarte flores amarillas. Regálatelas tú, caray. Así que los voy a dejar con un pedacito de esta canción que se llama Flores Amarillas de Floricienta, porque dice ese 21 de septiembre que las redes sociales se inundaron de flores amarillas. Ya les conté un poco la historia, así que súbele, trépale.

0: Banda de hoy 89.7. Oigan, estoy aquí hablando bajito porque ya empezó esta escucha exclusiva con Dome y aquí me la robé tantitito a Dome. Dome, ¿cómo estás?
1: Hola, muy bien, gracias. Muy feliz de que me abran un espacio aquí.
0: Oye, estamos en exclusiva en un lugar especial escuchando por primera vez tu álbum. ¿Qué sientes al ver que ya está dando la luz este álbum?
1: La verdad es que siento muchos nervios. Hace rato lo dije que aunque falten 3 días, falten 6 meses o un año o lo que falte, voy a seguir sintiendo el mismo miedo de sí. que lo escuchen y que esté afuera, y la emoción de que ya por fin...
0: Pues sí, ya la gente lo puede escuchar.
1: Sí.
0: Al final, ¿cuánto tiempo estuvo guardado?
1: Pues yo creo que lo estuvimos creando como 2 años, porque no, al principio...
0: Manches, es un buen.
1: Sí, pero al principio el álbum queríamos que fuera de otra manera. Entonces como que no me convenció y dije, güey, no, tiene que ser lo más personal y posible que pueda ser el álbum, porque es el primero.
0: Sí, claro. Al final, después de estos 2 años, pues creciste demasiado y hoy está dando la luz a ciertas personas, porque hicimos una dinámica de encontrar a tu familia.

0: Bueno, la primera canción del álbum se llama Me Afecta. Es una canción demasiado personal, que esta canción no iba a salir, pero salió porque siento que el mundo se merece escuchar algo así y que se sientan identificados y sepan que hay muchas personas que pasan por este tipo de depresiones. Y nada, espero que les guste, que la disfruten mucho y se sientan identificados, porque la hice con esa intención.
1: Eso, qué bonito. Oigan, banda de hoy 89.7, yo me quedo por acá, escuchen esta rolita de Dome. Mañana va a ir a cabina, así que vayan mandando sus preguntas si quieren saber algo de ella. Así que los dejo con esto en hoy 89.7.

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2: En Hoy 89.7 nos vamos de viaje hasta el 2008 con una canción que seguro has cantado aunque no supieras exactamente qué estaba diciendo Brandon Flowers. Human de The Killers fue el primer sencillo de su disco Day and Age y tiene ese sonido que mezcla rock, synth pop y electrónica. Pero viene el dato buenísimo, la famosa frase de Are we human or are we dancer? No habla literalmente de bailar, está inspirada de una reflexión escrita por Hunter S. Thompson sobre una sociedad que tiene miedo de salirse de la línea. O sea, la pregunta realmente es, ¿somos nosotros mismos o simplemente seguimos las reglas que nos imponen? Y para cerrar con broche de oro, Brandon Flowers describió el sonido de esta canción como el Johnny Cash conoce a Pet Shop Boys. The Killers, Human, esto es Va a Pegar en Hoy 89.7.

0: En hoy 89.7, por acá Kinky, ¿cómo están? Oigan, se nos acabó el 20, se nos acabó el 20, me la pasé brutal con ustedes, leyendo sus mensajes, qué locura, este programa especial, desde una ubicación secreta con los ganadores de este pase sencillo para escuchar antes que nadie el nuevo disco de Domelipa. Además, platicar un poquito con ella fue una locura, ¿y qué creen? Mañana Domelipa va a estar en la cabina de hoy 89.7 en punto de las 7 de la noche. Así que si tú quieres preguntarle algo, es momento de que me mandes sus preguntas a @kinkycr. Las vamos a contestar totalmente en vivo aquí en Reset. Además, también viene Natán Galante y mucho más. Tengo más boletos para Aitana. Mañana voy a sacar el ganador de hoy, ¿ok? Así quiero que estén pendientes de sus DMs. Quiero que estén pendientes de su celular. Porque en cualquier momento yo, directamente en vivo, les voy a marcar para decirles que son ganadores, ¿ok? Así que pendientes, los dejo con esto. Yo soy Kinky. Nos escuchamos mañana en punto de las 7 de la noche. Llega con cuidado a casa, por favor. Avísame si ya llegaste, qué vas a cenar. Quiero sentirme acompañado, así como yo los acompaño a ustedes. Me despido. Nos escuchamos mañana en punto de las 7, ¿ok? Yo soy Kinky. ¡Adiós!
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0: ¿Cuántos frascos tienes en tu baño que compraste porque a alguien te los recomendó, porque salían en un video o porque la etiqueta prometía milagros? Cremas, sueros, ácidos, jabones con nombres que suenan a clase de química, pero ¿alguna vez te has preguntado qué hay realmente dentro de esos frascos y si de verdad le sirven a tu piel? Hoy vamos a hablar de la ciencia que está detrás de tus cosméticos. Lo primero que hay que saber es que los cosméticos no son exclusivos para mujeres. Hoy existen productos para todo mundo. Shampoos especiales para hombres. Gel de limpieza para bebés. Desodorantes para piel sensible. Esmaltes de uñas. Cremas antiarrugas. Y detrás de cada uno hay una disciplina científica llamada química cosmética. Química cosmética. Que se encarga de formular productos para limpiar, proteger y mejorar el aspecto de la piel, el cabello, las uñas y los labios. Para formular un cosmético se necesita saber de anatomía, fisiología, química y hasta microbiología, porque hay que garantizar que el producto no se contamine con bacterias, mohos o levaduras. Un cosmético mal formulado no solo no funciona, puede dañarte la piel. Y aquí es donde entra la parte que todos quieren saber, los famosos ácidos. Pero antes, un dato clave. A partir de los 25 años, tu piel empieza a producir menos colágeno, la proteína que le da firmeza y elasticidad. Por eso, aparecen las arrugas. La piel pierde su capacidad de retener agua. Saber esto te ayuda a entender para qué sirve cada producto. El ácido salicílico se usa para tratar el acné. Reduce los poros y tiene efecto antiinflamatorio, pero puede irritar y aumenta la sensibilidad al sol. Así que si lo usas, bloqueador obligatorio al día siguiente. El ácido glicólico exfolia. Ayuda a retirar células muertas, aclara manchas y suaviza arrugas. Pero en exceso o en piel sensible puede causar irritación. Y el ácido hialurónico, ese que está de moda, es un polisacárido que evita que la piel pierda humedad, mejora su elasticidad y disminuye líneas de expresión. Pero ojo, en exceso puede provocar el efecto contrario. Entonces, ¿cómo elegir bien? Primero, conoce tu tipo de piel o cabello. No te guíes solo por recomendaciones, porque si no tienes la misma dermis o el mismo sistema capilar que quien te invitó a probarlo, puedes llevarte una mala experiencia. Segundo, lee la etiqueta. Busca que diga dermatológicamente probado y libre de crueldad animal. Además, revisa que no contenga algún ingrediente al que seas alérgico. Y tercero, evita productos importados de manera ilegal, porque no cuentan con garantías sobre sus ingredientes. No tienen estudios que avalen su calidad y podrían ser dañinos para tu salud. Que sea bonito y barato no significa que sea seguro. Tu piel es el órgano más grande de tu cuerpo y el primero que da la cara por ti todos los días. Merece que lo que le pongas encima tenga ciencia, no solo mercadotecnia. Así que la próxima vez que estés frente al espejo con un frasco en la mano, hazte la pregunta que importa. ¿Esto de verdad es para mí? Con información de la doctora María Guadalupe Nava Arzaluz, de la FES Cuautitlán de la UNAM. Un guión de Leonardo Santiago, con información del portal Ciencia UNAM. Les saluda Mónica Genis.
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6: Lluvia, pisadas, raspones. Nuestro calzado resiste absolutamente todo.
7: Sin embargo, lucirlo reluciente y bien cuidado no exige gastar de más.
6: Si quieres elaborar tu propia crema para calzado, quédate para aprender la receta de esta tecnología doméstica.
5: Revista del Consumidor.
7: En el día a día, merecemos usar productos de calidad que nos faciliten la vida. ¿Y sabes qué es lo mejor? Que muchas veces podemos crearlo con nuestras propias manos.
6: Por eso, haremos nuestra propia crema para calzado, que está validada por el Laboratorio Nacional de Protección al Consumidor. ¡Comencemos!
7: Para esta tecnología doméstica puedes adquirir los ingredientes en droguerías y tlapalerías. Los ingredientes que vamos a utilizar para hacer 750 mililitros son media cucharadita de colorante sintético negro, media taza de agua ras, 4 cucharadas de vaselina simple, 2 cucharadas de cera carnauba, 3 cucharadas de cera amarilla y 3 cucharadas de ácido esteárico.
6: También vamos a ocupar los siguientes utensilios. Un cubrebocas, un par de guantes de látex, una taza medidora, un recipiente con capacidad de 500 mililitros, 2 abatelenguas, una cuchara sopera metálica, un tazón de vidrio con capacidad de 1 litro, una cacerola con capacidad de 2.5 litros, 2 trapos para manipular objetos calientes y un recipiente de plástico o metal con capacidad de 250 mililitros.
7: Ahora sí, pasamos a la magia de la preparación. Pero antes de ponernos creativos, recuerda que la seguridad es primero. Ajustémonos el cubrebocas y pongámonos los guantes de látex.
6: En un lugar con ventilación, empezaremos disolviendo el colorante en el aguarrás con una batelenca. Puedes pulverizar el colorante envolviéndolo en un papel y golpeándolo suavemente con un martillo.
7: Después agregamos la vaselina, la cera de carnauba y la cera amarilla en el tazón y la calentamos a baño maría.
6: Un gran consejo para que la cera se funda más rápido es cortar la cera en cubitos pequeños y mezclar constantemente hasta que se derritan por completo.
7: Una vez que la cera esté líquida, añadimos el ácido esteárico y continuamos moviendo hasta que se integre totalmente.
6: Ya que se hayan disuelto todos los componentes, con mucho cuidado, retiramos el tazón del baño María y vertemos nuestra mezcla de colorante con agua ras e incorporamos todo mediante movimientos suaves. Por último, vaciamos nuestra crema para calzado en el recipiente de 250 mililitros.
7: Solo resta tener un poco de paciencia. Antes de cerrar el envase, dejamos enfriar a temperatura ambiente hasta que el producto se solidifique. ¡Y listo!
6: Lo mejor de esta tecnología doméstica es que tiene un año de caducidad y se prepara en 40 minutos aproximadamente.
7: No olvides mantener el recipiente bien cerrado para evitar que la crema se reseque. Además, es indispensable que el envase contenga una etiqueta visible que señale que debe mantenerse fuera del alcance de niñas y niños. Y, de ser posible, una leyenda de precaución por su contenido de solvente.
6: Guárdala en un lugar fresco, seco y oscuro. Y devuélvele la vida a tus zapatos. Anímate a preparar este producto en tu casa y etiquétanos en Instagram con el hashtag Tecnología Doméstica Profeco y arroba Revista del Consumidor MX.
7: No olvides que también puedes ver esta y más tecnologías domésticas en nuestro canal de YouTube, Profeco TV.
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3: Avísanos cómo quieres tu agüita, muy fría para despertar, muy calientita para seguir imaginando que estás en tu cama o tibiezona. ¿Cómo la quiere usted, güero?
4: Fíjate que para mí está bien fresquezón para despertar.
3: Ok, pero fría, fría, sí.
4: No, fría tampoco.
3: Tibia.
4: Sí.
3: Tibiecita.
4: Tirándole a fresca.
3: Ah, ok. Yo la quiero tibiecita, tirándole a calientita.
4: Órale.
3: Por favorcito. Pues nada.
4: Si no me regreso a la cama.
3: Exactamente. Así te regulamos la temperatura y lo que tú quieras en La Regadera de hoy, 89.7. Muy buenos días, mis bebés de luz, 6:02 a.m. y pues ya llegamos para acompañarte hasta las 10:00 a.m. Yo soy Tania Martínez en Instagram. Pues te invito a que me sigas para que platiquemos, arroba la pelirroja de la radio.
4: ¿Qué ondis de este lado? EG Dutkevich, me puedes encontrar en todas las redes como arroba soy y latina, DDD2Z y latina.
3: ¿Cómo la pasó ayer? ¿Descansó? ¿Reposó la belleza?
4: Más o menos, fíjate, es de estas mañanas en las que, o sea, ayer dormí antes de las 9.
3: ¡Ay, qué maravilla!
4: Y me desperté pensando que me dormía a las 11.
3: O sea, no descansaste.
4: Nada, esa es la peor sensación que puede haber.
3: Cañón, pero a ver, ¿tú sentiste que caíste en sueño profundo? No, pero estuviste despertándote.
4: No me enteré qué pasó después de que me dormí.
3: Ajá.
4: Hasta que desperté, pero aún así la sensación es como de... ¡Ay, me desvelé!
3: ¡Ya sé!
4: Y no, porque veía mensajes así de... ¡Ay, no los contesté!
3: Ajá.
4: Sí, entonces... Raro.
3: Bueno,
4: raro.
3: Que luego también pasa que duermes horitas más de lo que usualmente acostumbras a tu cuerpo y justo en lugar de que te sientas más descansado.
4: Hubieran sido horitas. Pero sí, en fin, no sé luego de qué depende,
3: ya
4: pero
3: sé,
4: este.
3: Está bien raro,
4: sí,
3: eso.
4: Es raro, exactamente. Entonces, bueno, pero pues aquí andamos. Al tope del rendimiento.
3: Eso, como
4: spoiler,
3: debe ser.
4: Esto viene.
3: Exacto.
4: Pasa.
3: Oye, y si todavía no nos despertamos ahorita, lo hacemos juntos.
4: ¿Seguro?
3: Claro que sí. Y pues bueno, justamente para ir despertando. ¿Cómo ves si te platicamos las efemérides a la carta? ¿Qué sucede un día como hoy? Para los despistados es martes 22 de septiembre. Oficialmente entraremos al equinoccio de otoño. Esto será a las 6:00 p.m. Es el inicio oficial del otoño en el hemisferio norte, de la primavera en el sur, ajá, como lo platicamos el día de ayer.
4: Lo festejamos ayer.
3: Trayendo el equilibrio donde el día y la noche duran exactamente lo mismo.
4: Vientos, hoy también es el Día Mundial sin coche, decretado para promover alternativas de transporte sustentable, reducir el tráfico y concientizar sobre el impacto ecológico en las grandes ciudades. Esto es importante recordarlo, sobre todo para los que tienen todavía coche con gasolina, uh-huh, y combustible, etcétera, etcétera. Bueno, pues sí, es importante hoy el Día Mundial sin Coche. Bueno, si pudieras, ¿verdad?
3: Claro.
4: Así las cosas.
3: Sí, porque luego la verdad es súper difícil, las distancias que tienes que recorrer,
4: claro,
3: están cañonas, pero lo que sí puede pasar es el famoso coche sardina. Si sabes que a lo mejor el de al lado va al mismo lugar que tú, pues digan un día el tuyo, un día el mío, y así está padre también.
4: ¿Puede funcionar?
3: Sí. También un día como hoy, pero de 1994, se estrenaba una serie que ha marcado a lo largo de generaciones, que hoy todavía es referente para, pues, muchas otras series, y que incluso hay exposiciones, playeras, sí, expos y no sé qué tanta cosa, Friends, que cambió la cultura pop televisiva para siempre.
4: Vientos, también hoy, Día Internacional del Mimo, honrando al... famosísimo Marcel Marceau. El propósito de la fecha es reconocer el arte de la pantomima y la expresión corporal, celebrando a los actores que comunican historias, emociones y pensamientos sin decir una sola palabra.
3: O sea, que aplican los mimos que están en los
4: todos,
3: semáforos.
4: Sí.
3: Ah, por si ves uno el día de hoy. Felicítale.
4: Eso.
3: Y bueno, finalmente hoy se celebra el Día Mundial de la Narcolepsia. ¿Qué es esto? Es una enfermedad poco frecuente caracterizada por la alteración en los mecanismos que controlan el sueño y la vigilia. Y esto ocurre principalmente por una deficiencia de hipocretina, que es un neuropéptido cerebral.
4: ¡Vientos! Y bueno, pues el día de hoy también vamos a tener visitas aquí en La Regadera. Viene nada más y nada menos que Emilio Osorio a platicarnos de su nuevo personaje como Lalo Coraje en Tierra de Amor y Coraje. Una historia intensa, llena de secretos, rivalidades y un amor que pondrá a prueba la lealtad entre tres hermanos.
3: ¡Ándale! Además también viene Eva Cedeño y Mario Morán, que nos contarán todo el chismecito acerca del esperado estreno de la telenovela Sabor a Ti, entre historias y secretos, que ya el día de ayer está en el canal de las estrellas a partir de las 8:30 p.m.
4: ¡Vientos! Y aquí en vivo en La Regadera, nuestra estrella de los martes, Jimena Lucrecia, con los verdadazos, que creo que ya por ahí están usando el término verdadazos en otros lados.
3: ¿En sí, serio? Mira, sí.
4: Jimena Lucrecia, la creadora del término, viene a platicar con qué te resta autoridad y estás haciendo sin darte cuenta.
3: Ocupo chisme, pero bueno. Mario Rebolledo, nuestro abogado laboral, ¿trabajar sin contrato genera derechos? Lo averiguaremos cuando llegue.
4: Muy bien, la tecnología con Wiki Chava el día de hoy, platicándonos del iPhone Duo. ¿Vale la pena tener un iPhone Duo?
3: Uy, y los flash visuales con Gwen Fonseca, que hablando de iPhone, nos va a decir qué tal viene la cámara en el iPhone 18, qué funciones y todo lo demás.
4: Recién estrenadito. Y bueno, pues para que uses ya sea ese, el nuevo o el viejito, y le tomes unas fotos a Rosana en el Auditorio Nacional, tenemos boletos para este martes 6 de octubre.
3: ¿Quién no ha cantado alguna vez Manto Estelar o No Dices Más? Yo creo que todos, ¿verdad? Bueno, queremos que lo hagas con Moeni en el Palacio de los Deportes este jueves, o sea, pasado mañana, 24 de septiembre.
4: Y bueno, pues el día de hoy vamos a regalarte nada más y nada menos que otra de nuestras famosísimas cafeteras de La Regadera. Hasta 12 tazas puedes tener con esta hermosísima cafetera, nuevecita de paquete, solamente participando en el tema del día, que ya diremos tantito más adelante.
3: Me parece extraordinario, mi güero. Martincito en los controles, el buen Gio en la producción, Dani en redes sociales, Saúl también en lo que es las comunicaciones, y pues bueno, todos juntos estamos listos para acompañarte en este martes con M de Música, que arranca con Alex Warren, Fever Dream, y Dudkiewicz, Tania Martínez contigo en hoy 89.7.

0: 11 minutos en la regadera de hoy, 89.7. Oye, ¿te tocó una micro llovizna ahorita en la mañana?
1: No, todo tranquilo.
0: ¿No?
1: No, sino a ti. Entonces, sí.
0: Algo sucedió, sí, de repente.
1: Traías una nube encima de ti.
0: Alguna cosilla, no sé si, de algún, tal vez aspersor ahí regando un jardín o algo. Pero sí, de repente, de la nada empezaron como a caer así gotitas. Dije, a ver, voy a preguntar.
1: Ajá.
0: Pero bueno, pues el día de hoy en realidad va a estar bastante tranquilo, muy similar bendito al día de ayer. Uh-huh. Como decíamos, ayer era un gran día para lavar el coche. Hoy igual tenemos 25% de probabilidad de lluvia para este martes, 26 la máxima, mínima de 14. Ayer se empezó a sentir ya un poquito más el solecito.
1: Uh-huh.
0: Y en todo caso, bueno, si cayera algo de lluviecita sería por ahí entre las 6 y las 7 de la noche. Pero hasta eso, la probabilidad en muchos lugares la dejaría en 18%.
1: Okay, que justo con la llegada del otoño se supone que las lluvias ya no son como nos han tocado, se supone.
0: Bueno, el resto de la semana está arriba del 65%. Uh-huh. O sea, a partir de mañana regresamos a 80% y muy probablemente vamos a tener más lluvias. Porque están todavía los ciclones y huracanes, entonces... Uh-huh. Todavía le resta.
1: Bueno, lo que sí es que justo el viento sí va a estar también como más con tendencia a ser un poco más gélido, más frío, sí, igual y no de invierno, ahí vamos. Y sí va a empezar a soplar más fuerte justo por la llegada del otoño.
0: Totalmente.
1: Y pues bueno, mi querido güero, ya a las 6 de la mañana con 15 minutos, ándale, apúrate para que no se te haga tarde, pero también participa con nosotros en nuestra conversación.
0: Exactamente, ¡ay! Tema del día, el día de hoy, bueno, pues día mundial sin el automóvil en teoría, ¿no?
1: Ajá.
0: Así de todo. Todos los que andan en coche deberíamos de dejar de usarlo, pues para ver los beneficios, ¿verdad? De no tener tráfico, de no tener contaminación. Pero, ¿cómo sería tu vida sin coche?
1: ¿Qué?
0: ¿Cómo sería tu vida sin coche? Es muy complicado, ¿no?
1: Pues cañón. O sea, la verdad es que yo, bueno, creo que ninguno de los dos podríamos porque justo venimos de zonas, pues, bastante largas.
0: Exacto.
1: Como para llegar a trabajar, por ejemplo.
0: Sobre todo, bueno, creo que también aquellas personas que, igual que nosotros, tienen que estarse moviendo. No es un lugar fijo durante todo el día. Uh-huh. Si no estás en un lugar fijo, ahí es donde se empieza a volver o sea, hay veces que en un día estás en 4 o 5 lugares.
1: Uh-huh.
0: Unas en el sur, norte, uh-huh, en fin, en diferentes lugares. Entonces, sí, es muy complicado. Alguna vez lo intenté en patines,
1: ajá,
0: en bicicleta, pero pues sí es, pues todavía más riesgo, ¿no?
1: Sí, claro, sí,
0: es peligroso. Sí, vas muy rápido. La motocicleta también me tocó manejar un buen rato de mi vida en moto, pero sí el
1: estar exponerte
0: tan vulnerable, exactamente, pues hace la diferencia. Entonces, sí es complicado,
1: Sí, cañón. Sí, yo la verdad es que no, sinceramente no podría, obviamente no nací en coche, pero si ya a estas alturas, no, entre todo lo que cargo, justo entre los lugares a donde tengo que ir y dos, luego las faldas que traigo.
0: Tendrías que,
1: no,
0: exacto,
1: podría
0: cambiar
1: andar
0: todo
1: sin coche.
0: ¿Tú qué onda? ¿Cómo sería tu día sin coche? 55, 25, 38, 32, 29. Y si no tienes coche aún, cuéntanos cómo le haces para resolverlo todo. Y así estás participando también por nuestra cafetera de hoy, 89.7, a la que le puedes echar Milky. 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

0: Oye, ayer alguien justo en nuestro WhatsApp pedía pompas de jabón, que porque no se la quitaba de la cabeza y que si todos los días se la poníamos, era extremadamente feliz. Ah. Bueno, para ese bebecito de luz, ahí están las pompas de jabón de Gloria Trevi, muy ad hoc para la regadera. Exacto. 6:24 en hoy 89.7. Güero, ¿qué harías sin coche?
1: Pues bueno, sería muy complicado, te digo, he probado incluso caminar.
0: Ajá.
1: Sí, tengo, no sé si es algo genético, qué diablos, pero bueno, tengo buen aguante a la hora de caminar. Uh-huh. Creo que en promedio me puedo echar unos 10 kilómetros diarios. Entonces, okay, todas las distancias que puedo caminarlas, uh-huh, sí las camino. No, ahora sí que no le tengo miedo. Pero pues ese sería tal vez mi recurso número uno. Previo, obviamente, a vivir aquí en la Ciudad de México, sí me aventaba pues mi camión, mi metro, pecero, toda la cosa. Uh-huh. Entonces, bueno, y como siempre he sido muy clavado con llegar a tiempo a los, ajá, lugares, pues evidentemente hacía todo lo posible. Horas. No importa si venía de Cuernavaca y tenía que estar a las 8 de la mañana en un lugar, llegaba a 7 y media.
0: ¡Qué bárbaro!
1: O sea, planeada, exacto. Entonces eso es lo que yo haría. ¿Tú?
0: Pues mi vida sin coches y definitivamente no sería la misma, la neta. Vuelvo a decir, no nací en coche, también sí, evidentemente sí, sí, probé que metro. Y si hoy me dices, oye, ¿sabes llegar a tal lado en transporte? La neta es que sí lo sé hacer, ajá, pero no, definitivamente no me veo hoy sin auto, desafortunadamente.
1: Se reduce a dos cosas, o sea, hacer dos cosas al día.
0: Ajá, sí, pero la verdad es que sí soy de que, oye, si necesitas un ride, oye, si vienes para acá, yo voy, ta, adelante, vente, y te digo, ya hacemos como coche compartido.
1: Exacto, pues ese es el tema del día de hoy. Si además quieres participar por nuestra cafetera, pues ¿tú qué harías en el Día Mundial sin Automóvil? ¿Cómo es tu vida sin coche?
0: Achí, es bueno, ahorita los empezamos a leer. Creo que ella dice algo, ¿no? Solo si voy a un lugar de difícil acceso o si ya es muy tarde uso un coche de plataforma.
1: De aplicación, exacto. Ajá. No tengo coche, dice, terminación 7722. Siempre ando en transporte público. Bueno, muy bien. Es que así puede ser, ¿no? Si ya tienes organizado tu vida. Y sobre todo eso, si tienen que ir a más lugares, ¿qué onda? ¿Cuántos es que sí puedes hacer en el día?
0: Cañón, está cañón.
1: Sin coche.
0: 6:26, te leemos en nuestro WhatsApp y regresamos con las tendencias.
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1: 6 de la mañana con 35 minutos. Y bueno, pues sí, podemos seguir pegando el grito porque, ¿qué crees, Tania?
2: ¿Qué pasó, mi güero?
1: A 340 kilómetros al sur de Zihuatanejo, Guerrero, y a 530 al sureste de Manzanillo, Colima. Ajá. Ahora Polo ya es huracán categoría 4.
2: Okay.
1: Y de acuerdo con Conagua, su circulación refuerza la probabilidad de lluvias en Guerrero, en la costa y en el sur, y también en Oaxaca, muy fuertes en Michoacán y también en Jalisco, pero pues el problema es que Polito parece que va a recorrer como todo este costado de México hacia Baja California.
2: Okay.
1: Entonces lo vamos a tener un rato circulando por ahí, lo que muy probablemente signifique lluvias para también el centro del país.
2: Ok, gracias por esa información meteorológica. Y por ahí te dijeron, no, güero, no estás loco, también a mí me tocó lluvia.
1: Sí, Jovis, no fui el único. Entonces, bueno, pues eso es lo que hay que mantener siempre pendientes, ¿no? El paraguas impermeable.
2: Así es. Bueno, en super tendencia, mi estimada Paola Rojas, a quien le mandamos un saludo, por supuesto. Pues resulta que ayer ya ven que Alex Sintek, bueno, el fin de semana hizo su live y empezó a decir que él está loco, que Copérnico estaba loco, que la Virgen María estaba loca, hasta Jesus Christ también salió por ahí. Y menciona a Paola Rojas con la situación que se vivió con su exmarido Sage. No vamos a dar más contexto porque eso ya pasó. Bueno, pues ayer salió Paola a declarar un no te metas conmigo, de la manera siempre tan linda y tan educada que es Paola. Sí, pidió por favor a Alex Sintek que no estuviera contando cosas que no, ni embarrando su nombre donde no tenía que estar, básicamente. Digo, ¿no?
1: La frase fue obviamente refiriéndose al video que se filtra de Sage, y entonces dice Paola tuvo la culpa de lo que pasó con Sage. Entonces ahí es donde se manifiesta.
3: Le pido a Alex Sintek que conmigo no se meta. Hizo un live en el que mencionó a muchas personas y bueno, pues Alex Sintek, de quien lamento, de verdad lamento mucho que haya decidido hacer lo que está haciendo con su carrera y con su comunicación. Siempre lo he respetado, me parece que es un gran músico y por eso lamento lo que está pasando con él. Lo lamento también porque sé que tiene familia. Yo también tengo familia. Y precisamente por eso le pido a Alex Sintek que conmigo no se meta y que no traiga de regreso a la memoria un episodio muy desafortunado que ya nos dañó lo suficiente como familia.
2: Justo por eso yo también dije, mejor no demos contexto de lo que pasó, ya lo pasado, pasado.
1: Bueno, pero si vamos a contar la noticia, si a quien no se entere, pues habría que
2: pues
1: recordarme,
2: que lo busque,
1: ¿no?,
2: en internet. Que ahí busque ahí internet, que saca todo. Pero bueno, también ayer por la tarde Paola Rojas sacó otro live, ella nadando, terminando de nadar, que agradecía muchísimo la respuesta del público en apoyo hacia ella, ya lo que había vivido en su momento con esta situación de Sage, pero también en lo que estaba hablando don Alex Sintek.
1: Sí, el detalle es, creo, es

0: O sea, si Paola Rojas no sale, pues ahora todo el mundo está preguntando, pues, ¿qué fue lo que pasó? ¿No? Y entonces, pues, ya al final, pues, creo que vuelve a revivir este desafortunado momento para su familia, como dice. Y bueno, pues sí, Alex Syntek, quién sabe de dónde diablos se le ocurrió que eso estaba divertido. Pero bueno, en fin, continuando con estas cuestiones de Alex Syntek, le mandaron un comunicado, fíjate, nada más y nada menos que Wisin le puso una carta donde dice: estimado señor Raúl Alejandro Escajadillo Peña, ese es el nombre de Alex Syntek.
1: Ajá.
0: Dice: tenemos el honor de informarle que tras una rigurosa evaluación de su trayectoria, el comité de admisiones ha resuelto otorgarle una beca completa para cursar estudios en la Universidad del Perreo.
1: ¡Eso!
0: Esta beca incluye matrícula completa, acceso a todas las cátedras y un lugar reservado en primera fila para clase magistral del semestre. Le damos la bienvenida a la familia. Aquí se viene a aprender y a sudar y a perrear con honores.
1: ¡Eso! ¡Muy bien! ¿Quién dices que
0: Wisin?
1: Lo...
0: Wisin. Gracias, Wisin, obviamente, Wisin, el director de la Universidad del Perreo, es quien le envía esta carta. Y pues ahí está, mira.
1: Ahí está la invitación, Syntek, para que veas que también hacer música urbana pues tiene su chiste. Y hablando de eso, se está haciendo en tendencia y viral un video de el DJ Ricardo Muñoz, que dijo, bueno, Alex Syntek está tan picky con esto del reggaetón y de Bad Bunny.
0: Y cree que su música es tan exclusiva que no se puede mezclar con nada.
1: Que escuchen esta maravilla que hizo.

0: Ahí está.
1: Ahí está.
0: Y queda perfecto, casi casi hecho a la medida. Y bueno, hay muchos DJs que justamente están haciendo eso así de, oye, Alex, pues tu música tampoco es tan compleja, tampoco es como tan particular. El único que sí salió a levantar, digamos, la voz a favor de Alex Syntek es nada más y nada menos que aquí está. De Caló, Claudio Yarto hizo una declaración en donde le preguntaron, oye, ¿sí es cierto que Alex Syntek trajo el rap a México?
2: Salió Control Machete 5 años después que Caló.
0: Y entonces, pues básicamente.
2: Sí, Alex Syntek, tuve la suerte de conocerlo y gracias a la disquera en aquellos
0: y
2: tiempos.
0: Que Alex fue el que, digamos, logró hacer todas las mezclas, bajar todos los beats que Claudio tenía en la mente. Obvio, no inventó el rap. No. El rap ya existía por mucho, mucho tiempo antes. Estaba, y aquí lo dice Vico, sí, había como muchos más artistas que ya hacían rap en español, pero en el proyecto especial de Yarto, que es como el rap mexicano, dice también incluso Emanuel ya había hecho un poco de rap en algunas de sus canciones, en fin, pero que toda la producción que hizo con ellos, sí la hizo Alex Syntek.
1: ¿Te acuerdas la canción de Capitán?
0: Ajá.
1: Es por culpa, Alex Syntek y Yarto la escribieron.
0: Todas esas es justo a las que se refiere, y pues que previo a eso no había producciones con rap, digamos, en México, y pues ahí sí le da su crédito.
1: Es que es exacto, y también lo dice Paola, es un buen músico. Sí, lamento que esté llevando su carrera
0: totalmente
1: en este momento por ese lado.
0: Exacto.
1: Lo buen músico nadie se lo quita.
0: Exacto.
1: Lo que está haciendo, híjole, ya quítenle el celular como
0: pero
1: al Chicharito.
0: Tampoco es Mozart ni nada más allá, ¿no? O sea, muy bien.
1: Tengo que decirlo. La vez que vino aquí a entrevista con nosotros, ajá, se comparó con Gustavo Cerati.
0: Ah, no, pues ahí está.
1: Por ejemplo, ya no va a decir más.
0: Creo que... en fin.
1: Sí. Bueno, otro tema.
0: Sí.
1: ¿Comprarías una playera, una camisa que traiga la quemadura de la plancha?
0: No.
1: ¿No? ¿Pagarías unos $1,000 por ella?
0: No.
1: Pues resulta que la firma de moda Bedmont volvió a generar conversación porque están sacando una peculiar camisa blanca que incluye una enorme marca diseñada para parecer una quemadura de plancha.
0: Muy bien.
1: Entonces, pues ellos dijeron, claro, está de tendencia, está de moda, vendámosla a $1,000 por
0: muy
1: si
0: bien
1: ocupan.
0: Y pues bueno, obviamente habrá quien sí le interese comprarse esa. Y bueno, pues ya para terminar con el tema de Alejandra Guzmán, que ya está en su casita, afortunadamente se levantó y todo, pero al parecer hubo una persona en el hospital en donde estaba que quiso llegar y empezarle a mover la pierna y las y entonces dice, momento, espérame, eso no.
3: Sin permiso de nadie, sin las placas, entonces ya después llegó un doctor que fue el que me atendió y estaba, gracias a Dios, ahí en el concierto. No le crean, ya le mandé una demanda por estar difamando y diciendo y lastimándome. Adiós, porque estoy
0: entonces
3: bien.
0: Bueno, pues ahí al parecer viene una demanda contra alguien ahí en el hospital. Oops. Que llegó a querer manipularla sin antes ver las radiografías, etcétera, etcétera. Entonces, bueno, todavía en este video se levanta y dice, ya puedo caminar, mírenme, ¡woo! Entonces, bueno, menos mal, ya está bien.
1: Alejandra, se te está diciendo que guardes reposo, reina mía, pero bueno.
0: Ahí está. Muy bien, 6:44 fueron las tendencias de la regadera.

0: Respect your mother. Se grita, se canta, se escupe esa frase. Fue Harry Styles, Dance No More, en la regadera en hoy 89.7. 6 de la mañana con 51 minutos. Güero, tenías una noticia de el huracán Polo,
1: sí,
0: ¿verdad?
1: Polo, ya categoría 5 el muñeco. De la, pues ya la más alta, ya ¿sí? llegó, ya está graduado, entonces pues sí, ahora sí, a tomarlo con precaución, sobre todo si tienes que viajar hacia, pues, Guerrero, etcétera, toda esta parte de México, uh-huh. hacia California, etcétera, Baja California, vas a tener que, pues, pensarlo dos veces, porque sí va con todo categoría 5.
0: Y los que nos escuchan por allá, siempre lo más recomendable, estar atentos a todo lo que Protección Civil diga, al final del día también es algo que ya, ahora sí que saben ustedes cómo se pone el asunto, pero nunca está de más poner atención a las fuentes oficiales. Y bueno, 6:51, ¿qué te parece si nos vamos de concierto?
1: Sí.
0: El próximo martes 6 de octubre al Auditorio Nacional. ¿Te
1: Perfecto,
0: gusta?
1: Me encanta. Vamos a ver a Rosana este 6 de octubre, como dijiste, y pues muy fácil. Participa a través de WhatsApp 55 25 38 32 29.
0: Es que imagínate escuchar esta canción en vivo.

0: Bueno, muy bien. Participar, ya lo dijo Güero, nota de voz al WhatsApp 55 25 38 32 29. ¿Qué digo? ¿Qué hago?
1: Oye, escribes así o dices con nota de voz: oye, llévame a ver a Rosana en el Auditorio Nacional. Ahí nomás.
0: Perfecto, pues a participar se ha dicho. Y también a seguir la conversación con nosotros en el Día Mundial sin Automóvil. ¿Cómo sería tu vida sin coche?
1: Exactamente, dice por acá, por ejemplo, terminación 90-57. Buenísimos días, regadera, ya presentes a escuchar el mejor mañanero. Muy bien. Mm-hmm. Pues mi vida sin coche siempre va a ser porque no tengo. Ando en Ecobici y Metrobús. Saludos.
0: Está bien. Muy bien. Terminación 2018. Buenos días, regadera. Mis días son sin carro. Mis días sin carro son más tranquilos. En estos momentos trabajo cerca de mi casa, por lo cual me voy y regreso caminando. Evito el estrés del tráfico y evito la contaminación.
1: Ah, qué bendición.
0: El tiempo que hago caminando lo ocupo para pensar, reflexionar, relajarme. Hasta le pones más atención a lo que hay a tu alrededor en vez de ir peleando con el otro carro.
1: Exacto.
0: Eso está maravilloso.
1: Muy bonito, ¿eh? 2018, aquí anda al tope del rendimiento. Muy bien, muñeco. Y además estás participando por la cafetera de La Regadera. Esta es una cafetera maravillosa, extraordinaria, con capacidad hasta de 12 tacitas para que puedas llevar a la oficina. Así, bueno, ya dispara el café, muñecos.
0: Bueno, yo hace rato me quedé con una duda porque dijiste para que le ponga el Milky a la cafetera.
1: Milky era la música que estábamos poniendo. Ah. En ese momento era el artista que tocamos.
0: Ah.
1: Y pues hay gente que le gusta su café con milk.
0: Ah, pero no vaciarlo en la cafetera.
1: No, evidentemente.
0: No vaya a ser. Habrá alguien que esté de inventado y dijo, porque el güero lo dice y la leche llena cafetera.
1: No, espérense. Pues ya sabrán cómo se preparan su café, pero bueno. Oye, y bueno, como se vale comentar de absolutamente todo, y qué padre que estés escuchando y entrándole a la conversación. Terminación 8645 comenta sobre Alex Intec. Dice, desde hace años Alex ya había perdido la cabeza.
0: ¿Sas?
1: Recuerdo cuando se atrevió a hacer un comentario estúpido sobre las composiciones de Jon Bon Jovi. Pobre hombrecito.
0: Está muy cañón. Quítele el celular a Sintec, por favor. Por su bien.
1: Sí, o alguien aterrícelo, por favor.
0: Por su bien.
1: Exactamente. Muy bien, pues sigue participando con nosotros por esa cafeterita con el tema del día. ¿Tú qué harías un día o cómo es un día sin auto para ti?
0: 6:54 Viene ya Jimena Lucrecia con los verdadazos en hoy 89.7.
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1: La reina de los verdadazos in the house. Buenos días, Jimena Lucrecia.
2: Hoy venimos con un pium pium discreto.
3: ¡Ay! Dijo nadie nunca.
2: Nadie nunca.
1: Oye, te tengo un cliente que seguramente necesita de tu asesoría.
2: Ah, sí.
1: Se llama Alex.
2: No me digas, se apellida Sintec.
3: Jimena Lucrecia, ¿qué hacemos cuando tenemos una personalidad así?
2: Bueno, andamos muy burbujeantes, ¿verdad? Sí. Yo creo que no es nuevo, pero también yo creo vale la pena leer el contexto. Y yo a lo que alcanzo a leer es que pues también ya yo creo que está más allá del bien y del mal en su mente. Uh-huh. Y pues genuinamente no le importa. Entonces,
1: ajá, exacto.
2: Y tampoco es como que esté haciendo un mal a alguien, pero sí es una, es bueno, un personaje.
3: Roma, bueno, sí, justo ya cuando empieza a meter otras personas.
1: Revivió ahí esta situación comentando en su canción inventada, así de Paola Rojas tuvo la culpa de lo que hizo Sage, dijo.
2: No sabía
1: por
2: eso.
1: Ejemplo.
3: Ay,
1: no,
3: ya Paola,
1: chico,
3: pues ya también todo salió
1: lo demás
3: a decir.
1: Puede estar divertido,
2: sí, de
1: pero
2: que de
1: ya eso
2: es como, bueno, pues ya está el señor en alguna
3: ¿eso
2: edad,
3: le resta pero autoridad?
2: Sí, claro que sí. Uh-huh. ¿Qué es eso? Justo el leer el contexto y yo no sabía esto, mira, muy sí mal yo andar opinando de cosas que no había visto en su totalidad.
1: Sí, sí, sí.
2: Qué cañón. Y esto justo que dices, que nos resta autoridad, que no estamos conscientes. Yo creo que esta persona sí está consciente de lo que está haciendo.
1: Sí, claro.
2: Y también
1: sí. No, esto es a propósito.
2: Es a propósito, o sea, a lo que yo alcanzo a leer es que es a propósito por estar vigente, de que se hable.
1: Exacto. Ajá, y también okay, como de esta idea de verdad que tiene de que es superior a todos y es como con el sarcasmo de, a ver, miren, tontos, les voy a poner a hablar, ajá, así de ajá mí.
2: Sí, qué cañón. Sí. Y ¿sabes qué? También estos delirios, a lo mejor no estoy diagnosticando, ajá, sí, aquí sí, es sí lo que alcanzo a ver, en esta y otras personalidades, que tenemos ciertos delirios de grandeza, uh-huh, y que ya nadie más nos puede enseñar. Esto, fíjate, no es algo que de lo que iba a comentar, pero es muy buena señal también, que nos hace perder de repente el piso y esta credibilidad, pues confianza también de las personas con las que nos movemos, uh-huh, pues a lo mejor sí obtiene algo a corto plazo, que se hable de él, que sea cierto punto de tendencia, pero más adelante pues no sé qué tantas contrataciones vaya a tener.
3: Claro, exacto, por
2: al
3: supuesto
2: menos con este perfil.
3: Por ahí leí un meme que decía, Alex Sintek leyó mal, era amenizar, no amenazar el evento.
2: Sí, sí. Entonces, bueno, cosas que van siendo justo cosa de la que hablamos y pues dirían por ahí no hay mala publicidad, pero uh-huh también se va metiendo en nuestra reputación.
3: Claro.
1: Exacto, y esto es lo que justo creo que ahí te resta pues sí, confianza, uh-huh, igual como dices, pues los, si hay algún empresario que dijera, ah, pues estaría padre tenerlo en China, ahora sí ya no sé.
2: No lo sé, qué tan sí impredecible sea.
1: Exacto.
2: Y tampoco sabemos qué acuerdo haya tenido, como de, te voy a dar este show o qué va a estar incluido en el show, ¿no?
1: Claro.
2: A lo mejor sí decían como, quiero que se hable de este show. Bueno, pero ¿a costa de qué? Sí.
3: Claro.
1: Qué rudo.
3: Claro.
2: Qué rudo. Entonces esperemos, por favor, si van teniendo este tipo de comportamientos o conductas, pues también seamos conscientes de qué retroalimentación tenemos de uh-huh las demás personas. A lo mejor no te lo van a decir de, oye, esto no tiene nada, por favor, ese chiste nada que ver.
1: Uh-huh.
2: A lo mejor no tan frontal. Y justo venía leyendo en el camino cómo dar este tipo de retroalimentaciones que son incómodas. No hay forma bonita de ponerlo. Es como decir, oye, tienes una espinaca en el diente, tienes el zipper abajo, híjole, va a ser incómodo.
3: Súper
2: pero
3: incómodo.
2: Se le agradece recibirlo. Entonces, estemos también muy abiertos a recibir retroalimentación. Claro. Ahora, ¿qué señales podemos estar dando, ajá, que no nos damos cuenta y nos hacen perder autoridad?
1: Uh-huh.
2: Entre ellas, esta es una extra, justo de creernos uh-huh el non plus ultra bordado por Buda. Uh-huh. Y bueno, ya tenemos la verdad patentada y que nadie nos puede decir nada.
3: Uh-huh.
2: Entonces, a eso también pues tenemos esta resistencia a recibir retroalimentación,
1: hey,
2: y que damos la señal de que no la vamos a tomar bien. Entonces, sobre todo si somos si estamos a cargo de un equipo o somos parte de un equipo de trabajo, el estar abiertos a recibir esta retroalimentación uh-huh es lo primero que uno es importante para mantener esta confianza y ponerla de, oye, uh-huh, a lo mejor yo no te voy a dar una crítica súper horrible, pero cualquier cosa que veas, esa apertura, miren, es de las joyas más importantes, porque es difícil,
1: claro,
2: de recibir y también aguantar vara.
1: Porque siempre escuchamos el, no, ustedes comenten, no, tú dime lo que pienses directamente y
3: lo
1: todo,
3: que necesitas,
1: y de repente, ajá, lo
3: luego
1: comentas y se siente el...
2: Se siente, híjole,
1: ya, la me, ya me molestó lo que dijiste, entonces sí, es charros, entonces lo digo, no lo digo.
2: Exactamente, y se empieza a criticar esa retroalimentación que tú pediste.
3: ¡Claro!
2: Entonces, en estos momentos que van siendo tensos de, ay, si voy a hablar o no voy a hablar, hay de repente algunas señales que estamos haciendo y que... de forma inconsciente, pues nos pueden ayudar como a calmarnos, pero mandan un mensaje allá afuera de no estoy cómodo, esto no me gusta, no estoy acostumbrado a este tipo de incomodidad.
1: Claro.
2: Una de ellas es el movimiento con nuestras manitas, que en inglés se le conoce como fidgeting, o estar así dando lata o con la piernita de que arriba para abajo. Un temblorcito. Como ansiedad. Como ansiedadcita. Eso que se llaman justo mecanismos de, pues sí, defensa o como de calma, que nuestro cuerpo requiere sacar esa energía. Entonces, o nos vamos poniendo nuestras manitas sudorosas, o como que agarramos una pluma y estamos clic, clic, clic, clic, clic, clic. Eso resta totalmente tanto peso a lo que estás diciendo como esta, pues sí, imagen de autoridad que no necesariamente es que sostengas fingiendo todo el tiempo, sino que te des cuenta. Oye, aquí yo estoy un poco nerviosita.
1: No
2: ¿qué
1: se
2: pasa?
1: Ve tan segura esta persona.
2: No se ve tan segura.
3: Yo también más que autoridad lo diría como seguridad.
2: Seguridad. Segundo, evitar el contacto visual. Es probable, claro. A mí me pasa mucho de que estoy agarrando una idea y volteo hacia arriba, a otro lado, pero regresas a la persona. Entonces, cuando tú estás diciendo, por ejemplo, algo incómodo o algo de necesito dar una retroalimentación, estoy dando un punto, cuando evitamos a toda costa y los ojos están para todos lados, menos para donde lo estás diciendo, eso también es señal de, híjole, estamos evitando de alguna forma esa situación, estamos tratando de escapar.
3: Sí. O sea, confrontarnos ya sea positiva o negativamente.
2: Positivo o negativamente. Y la tercera, evitar el silencio, no poder sostenerlo. Entonces, esto, justo la autoridad implica ocupar espacio físico y también temporal. No que hagas perder el tiempo a las personas, pero que sí estés tranquilo con que no necesitas llenar más allá de lo que tú vas a aportar. Entonces, por favor, tres acciones muy claras. Primero, notemos qué es lo que está sucediendo en el contexto de cuando esto sucede. Ay, aquí empiezo a temblar, empiezo a agarrar mi pluma de forma nerviosa. ¿Qué está sucediendo alrededor? A lo mejor es una situación que no quieres. Y tercero, sabernos, bueno, segundo, justo observarlo. Y tercero, darnos chance sin juicio de entender por qué lo estamos haciendo. Como si fuéramos externos de qué
1: echar
2: está
1: un
2: pasando.
1: Análisis
2: claro,
1: ahí
2: un
1: de
2: análisis.
1: Fuera.
2: Entonces, más para profundidad de este tema, pueden encontrar en mis redes sociales como Lucrecia-ANG.
1: Ah, qué hermosa. Muchísimas gracias, Jimena Lucrecia, la reina de los verdadazos aquí en La Regadera de hoy. 7:15.

0: Ahí estaba en Sonbon con las cosas bonitas, las cosas hermosas, Matarile, sí. Leron, como tu carita, bebé de luz.
1: Gracias.
0: Eso. 7:24 a.m. Mi güero, ¿cómo le sigo en Instagram?
1: Me puedes seguir como arroba soy y latina, BBB2Z y latina en Insta y en todas las redes.
0: Ah,
1: ¿y
0: para a ti? Ver tu carita bonita.
1: Sí, gracias. ¿Y la tuya?
0: La mía, la puedes ver. Lo que más quieras. ¿Qué? En arroba la pelirroja la radio y nos deschongamos.
1: ¡Órale! Mira qué bonito. En donde también te puedes deschongar y nos encantaría que nos platiques justo el tema de hoy, y además para que te ganes la cafetera de la regadera, es en el WhatsApp 5525 38 32 29.
0: ¿Qué hacemos un día sin carro? Por ejemplo, la terminación 9343, Ciudad de México sin tanto tráfico sería la ciudad perfecta. Yo prefiero no usar coche. Me organizo con mis compañeros de trabajo para ahorrar ambas partes y además aprovechamos para echar chisme.
1: ¡Qué bien! Sí, exactamente. Hoy, para contexto, es el Día Mundial sin Coche. De ahí que estamos preguntando cómo sería tu día y tu vida sin coche. Dice por acá terminación 4532, ¿mi vida sin auto? No hay manera. El traslado es complicado, ya que vivimos a una hora de distancia del trabajo y la escuela sin tráfico. El transporte llega a ser escaso, con filas de más de una hora. Además de que mi Bendy tiene 9 años. Entre lunch, bolsa de trabajo y mochila, no, no hay manera sin auto.
0: 100%, 3391. Buenos días, regaderos. Nuestro traslado sin auto sería un caos, ya que vamos de Chalco a Ciudad de México. Postdata, qué bueno que regresaron mis canciones favoritas. Ya los iba a cambiar. ¡Hora!
1: No, ¿qué pasó?
0: Ahora, aquí la canción que usted quiera, la canción, se la ponemos.
1: Se la ponemos, exacto, claro. Pues también, pues pídela.
0: Pues oye, y dice saludos a Luneta y a mi esposa.
1: Muy bien, vientos. Por acá dice, terminación 9057, buenos días, buenísima regadera, ya presentes a escuchar el mejor mañanero. Este ya lo habíamos platicado con la Ecobici, muy bien. Igual aquí, por ejemplo, 6687 simplemente se levanta y dice, buenos días, regadera.
0: Buenos días, querido. Terminación 4093. ¿Qué se hace un día sin carro? Pues es buscar alternativas para moverse. Yo trabajo en Santa Fe y mi alternativa más rápida es el tren. Que justo este tren vino a echar un paro cañón.
1: Cañón, exactamente. Así que bueno, pues buena opción si hacía falta. Entonces, bueno, pues muchísimas gracias a quienes sigan participando en el tema del día, que además participan por la cafetera de la regadera.
0: Así es, y en otras cosas hablemos tantito de las mentes creativas que hoy programan los universos virtuales más jugados del planeta. A ti, por ejemplo, güero, que te gusta mucho pues las consolas, el Xbox, Nintendo, PlayStation. Bueno, pues resulta que en esas, o sea, hay magia y se encuentra el talento de desarrolladores mexicanos, ¿cómo ves?
1: Así es, Guillermo Vizcaíno y Edgar Serrano, por ejemplo, son creadores del aclamado juego Mulaka desde su estudio Lienzo en Chihuahua, así como ingenieros en Ciudad de México, Guadalajara, están diseñando escenarios 3D y códigos para gigantes de la industria internacional.
0: Un talento multidisciplinario que conforma y afirma que la tecnología del entretenimiento interactivo está orgullosamente hecho en México.
1: Muy bien, sí. Play 100% de corazón.
0: Lo sé, lo sé. Aquí mi gamer. Ya a las 7:28 a.m. No te vayas, que viene Mario Rebolledo, mi abogado, nuestro abogado laboral. ¿Tienes alguna pregunta para Mario?
1: Así
0: estaría
1: es.
0: Muy bueno, porque aparte su tema está súper interesante.
1: Sobre todo con los contratos. Uh-huh. Que, bueno, personas que trabajan o trabajamos sin contrato. ¿Eso genera derechos, trabajar sin contrato?
0: Así es, si tienes alguna duda, pregúntale. Échala en el WhatsApp, 7:28.
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1: Pues entre las buenas noticias del día de hoy, tenemos varias, fíjate. Una de ellas es que... pues Converse finalmente retiró un anuncio con Karina, integrante de aespa, por varias críticas que se hicieron a una imagen que hacía alusión al Ku Klux Klan. Y resulta pues que por un juego de luces parecía como que había uno de estos sombreros blancos y toda la cosa. Entonces, bueno, pues ya lo retiraron para no ofender ni molestar a nadie. Y esa es una buena noticia.
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0: Aquí está Mario Rebolledo, abogado laboral.
1: El mismísimo abogado laboral que dice, tomaré el caso.
2: ¡Qué pase el desgraciado!
3: Hay que tomar algo, ¿no?
1: ¡Bienvenido, Mario Rebolledo!
2: Bien, Mario Rebolledo, muy bien.
1: Pues aquí todavía sin contrato.
2: No. Pues sí.
3: Nada personal.
2: Ajá.
1: ¿Tengo derecho?
3: Fíjate que es una muy buena pregunta porque muchas veces pensamos que lo primero que te dicen, por ejemplo, a mí me pasa mucho que te dicen,

0: no puedo demandar o tengo un problema porque nunca he firmado contrato. Uh-huh. Y ojo, el hecho de que no firmes un contrato no quiere decir que no generes derechos. No quiere decir que no exista una relación de trabajo. Uh-huh. Hay personas que durante todo el tiempo que prestaron sus servicios para alguien, nunca firmaron un contrato, ajá, nunca celebraron nada por escrito. Y eso no les quita ningún derecho. O sea, al final del día, las relaciones de trabajo se dan con la prestación del servicio personal y subordinado.
1: Pero como con pruebas.
2: Aprendido contigo, exacto, pero... Porque estas personas se sienten con esa autoridad de, nah, tú no trabajas.
1: Porque,
2: no
1: a ver, tienes... una cosa, perdóname, Mario, es que a lo mejor no tengas contrato, pero generas un recibo de honorarios y de una u otra forma ahí tienes un comprobante que hubo un algo, prestación con la empresa. Okay, pero si solo fue palabra.
0: Hoy creo que cada día es más difícil. Y es más difícil porque hoy usamos mucho la tecnología. Uh-huh. Hoy, ¿cuál es nuestro principal medio de comunicación? Sí,
2: el WhatsApp.
0: O sea, todo queda por el WhatsApp. Y hoy ese medio, como medio de prueba en una controversia, en un juicio, es muy importante. Entonces, sí es válido, sí lo puedes. Obviamente tienes que perfeccionar, tienes que acreditar que ese número es tuyo.
2: Claro.
0: Que el número de dónde proviene, cuál es el, a quién se lo dirigiste, etcétera. Pero perfeccionando estos WhatsApps, estos mensajes, finalmente es un medio de prueba idóneo.
2: Entonces, como el mail en su momento, ¿no?
0: Como el mail en su momento. Uh-huh. El mail sigue siendo una prueba idónea. Ajá. Entonces, a veces te mandan mails. A veces, incluso, pensamos en trabajos donde son más informales, por llamarlos de alguna manera. Por ejemplo, el trabajo en casa, el trabajo en domicilio, ¿no? Donde a la persona que te ayuda, que te asiste en tu casa, le dices, oye, te encargo que saques la ropa, te encargo que recibas la carne, te encargo que...
2: Y no te da una factura ni un recibo.
0: No te dan factura, no te dan recibos. Y entonces, realmente cada vez son menos las actividades donde ya no habría algo por escrito o una prueba que pudieras tener. Hoy todo el mundo tiene un celular que graba. Claro. Hoy todo el mundo puede grabar una conversación, grabar un audio. Te estoy diciendo qué voy a hacer, te estoy diciendo que te estoy supervisando y queda ahí la constancia.
1: Pero a la hora de un juicio, ¿sí son pruebas válidas o el juez me va a salir con que, uy, no, fíjate que eso todavía no?
0: Son pruebas muy válidas. Obviamente hay que saberlas ofrecer. Tienen ciertos tecnicismos, ciertas técnicas. Pero si tú como abogado las conoces, las manejas, claro que es un medio de prueba y que además hoy, claro que la autoridad, la misma ley se está adaptando a las circunstancias y hoy los jueces razonan y resuelven a partir de estos hechos. A ver, ¿por qué dices que no lo te conoce? ¿Por qué dices que nunca trabajó para ti? Pero el señor sabe cómo es tu oficina, dónde está el baño, dónde está la bodega, qué hay en la bodega, porque si no fue trabajador.
2: Y hay mensajes en donde dice, bueno, te pago al rato, no sé.
0: Claro, oye, espérame porque no te pude pagar, ¿no? A veces, por ejemplo, muchas veces te pagan por transferencias. Hoy cada vez usamos menos efectivo. Sí. Todo lo hacemos a través de operaciones bancarias. Entonces, yo no puedo acreditar a lo mejor que trabajaste o hiciste alguna actividad, pero sí ese pago periódico, ese pago que cada semana recibes, que te entrego, que te deposito.
2: ¿Y si entonces, sí es en efectivo?
0: Y si es en efectivo, mira, el caso más extremo es no hay comunicación, cero WhatsApp. El caso más extremo es no hay constancia, no hay
1: nada,
0: huella,
1: nada.
0: No hay nada para poderlo acreditar. Ahí sí tienes un gran problema como trabajador porque tienes que acreditarlo y tienes que tener algún elemento con que tú compruebes que prestaste el servicio a esa persona. Entonces, solo con ese hecho ya se presume que hay una relación de trabajo. Y con ello, pues si no acredita cuál era la relación que realmente teníamos, seguramente esa persona va a ser condenada. Y va a ser condenada a todas las prestaciones laborales.
2: ¿Condenan al jefe o condenan a la empresa?
0: Condenan a la empresa. Condenan a quien se ve beneficiado de tus servicios. Condenan a quien te contrata, a quien te paga.
2: Porque en una de esas,
0: un salario.
2: Yo no hice ese deal.
1: Claro,
2: a mí
1: también
2: no me corresponde, eso lo arreglaron ellos.
0: Es sí, correcto. También. Muchas veces sucede que demandan a los jefes, además de las empresas, para ver qué pasa, a ver qué hacen. No, es importante, pues de alguna manera saber quién es tu patrón, saber a quién le estás prestando el servicio y esa es la persona que tiene que ser demandada.
1: Okay. Y bueno, y genera derechos. Cuando me dices derechos, me quiero imaginar que es la paga de...
0: Primero el salario.
1: Ok, bueno, ajá.
0: Dos, prestaciones, vacaciones, prima vacacional, aguinaldo, utilidades.
1: Ok, tema de seguro, evidentemente, ni hablamos.
0: El tema de seguro es obligatorio. Todos los trabajan sin contrato. Yo tengo, a ver, aquí, insisto, el derecho es a quien presta el servicio, donde hay una relación de trabajo. Pero es un derecho como cualquier otro trabajador, que no tengas contrato.
1: Mira, por ejemplo, mi papá es arquitecto y sí hay algunas personas que trabajan en la construcción que tienen que ser dadas de alta en el seguro. Justamente a veces no hay contrato de por medio, pero es un límite el que pone el seguro para que los des de alta. ¿Y los otros?
0: En el caso de los trabajadores no hay excepción. En el caso de los trabajadores, si yo soy un trabajador, presto mis servicios subordinados, al final tengo derecho, como cualquier otro trabajador, de ser inscrito en el Seguro Social, recibir prestaciones médicas, recibir prestaciones en dinero en el caso de indemnizaciones, etcétera, pero es un derecho que no está sujeto a, muchas veces dicen, es que quedé con él, de que no le voy a dar seguro, mejor se lo voy a dar en efectivo. Eso no es válido, eso no es legal, eso no es posible. Esos trueques, no, te voy a pagar un poquito más, pero no te inscribo al seguro. Él tiene todo el derecho y el patrón tiene la obligación de hacer esta inscripción.
2: O sea, son chanchullos que...
0: Son chanchullos que hoy tienes que entender, si tú tienes trabajadores, si tú eres un patrón grande o pequeño o mediano, lo que sea... Tienes que tener un contrato de trabajo, porque el que no lo tengas te deja a ti, patrón, en riesgo, te deja a ti endeble. El trabajador finalmente
2: con un trabajador astuto que se ponga las pilas, vaya con Mario
1: y ya la hace.
0: Y tiene todas las posibilidades de poder ganar.
1: Okay. ¡Órale! Mira, siento que a veces vivimos en una mentira, en un mundo aparte, sí, claro. Mario.
2: Por eso dicen que vivimos en una simulación, ¿no?
0: Exactamente.
2: ¿Dónde te encontramos, Mario, para asesorarnos?
0: Arroba Mario-Rebolledo1, ahí en mis redes sociales, ahí estamos, con muchísimo gusto.
2: Vientos, muchas gracias. No,
0: al contrario, gracias a ustedes.
2: Qué importante.
1: Va cañón, ¿eh?
2: No manches, 7:46, aquí está Katy Perry, Watch It Burn.

0: Claro que sí, a las 7:53 a.m. Aquí te va un tip del conductor, sobre todo si eres de los que de repente se están durmiendo al conducir. Sabemos que sí, obviamente el cansancio y la vida y el rush que traemos está muy cañón. A veces el tránsito está tan pesado con sol y o lluvia y lo que sea, y te dan ganas de dormir. Trata siempre de llevar café, agüita, un snack, algo, chicle, goma de mascar, algo con lo que te mantengas de una u otra manera distraído y hagas que tu cerebro esté consciente de que o estás masticando algo o estás bebiendo algo. Por ejemplo, la semana pasada que nos fuimos a la Magdalena Contreras, ajá, a dar el grito, yo sabía que iba a regresar súper tarde y que iba a regresar muy cansada.
1: Claro.
0: Sí me llevé una bolsita de cacahuates con arándanos para que de regreso a casa no me fuera yo a, ya sabes, de que a pestañear, que se siente horrible. Trata de llevar eso, o alguna bebida o algún alimento que te saque de esos 5 segundos de que te estás durmiendo.
1: No recordar la ruta que hiciste o un tramo,
0: está
1: sí, es peligroso.
0: Cañón,
1: sí,
0: está cañón. Entonces, bueno, ya sabes, ahí el paquetito de alguito para que no te me quedes dormido.
1: Bien, entonces, pues ahí está, gran tip del conductor, tómalo en cuenta, siempre está chido, justo como dices, traer un paquetito ahí de cacahuatín, o justo pues, si ya te tocó el tráfico y están los vendedores, pues
0: sí,
1: en
0: algo.
1: Una de esas, sí, echarte una paleta, algo. Pero muy bien, ahí está, y los que siguen al tope del rendimiento también son quienes están participando en nuestro tema del día, 55 25 38 32 29. Hoy justamente Día Mundial sin Automóvil, estamos preguntando pues cómo sería tu vida sin coche. Uh-huh. Y tenemos acá un muñeco muñeca que nos dejó este mensaje.
2: Hola, 73, buenos días, ya en la regadera desde tempranito, antes de las 6.
0: Ándale.
2: Bueno, yo les comento que en un día sin coche, pues, no sé, me podría andar en moto o usar otra cualquier alternativa de transporte.
1: Eso.
2: Incluso hasta caminar o hasta disfrutar de la hermosa Ciudad de México.
1: Muy bien. Gran respuesta.
0: Así es, tenemos otro audio, hola.
3: Hola IG, hola Tanis, ¿cómo están? Muy buenos días, hoy 89.7. Hola. Un día sin carro, ¿qué haría yo? Pues creo que sería yo mismo. No me gustan, me van a fusilar, pero no me gustan los carros. Mil veces prefiero el transporte público, porque aunque mi papá me obligó a aprender a manejar y todo, yo siempre dije que no me gusta. Soy creo que el 0.001% ¿sí? del mundo que no les gusta manejar, o no sé si existe para demás personas, pero no me gusta manejar. Y prefiero mil veces estar sentado en el camión 3 horas en el tráfico,
0: okay,
3: que estar yo ahí viendo si puedo pasar o no en el carro. Entonces, ay, no me fusilen, pero no me gusta manejar. Entonces, hablando del temita, pues yo creo que sería un día normal para mí, porque soy cero auto. Saluditos.
1: Me encanta esta visión.
0: ¿Está bien?
1: Me gustaría que como contagiarme,
0: sí, claro,
1: este entusiasmo,
0: sí, sí, sí,
1: por estar 3 horas en el transporte público.
0: Que mira, de una u otra manera también te sirve para estudiar, para escuchar bien música, para ir resolviendo,
1: exacto,
0: otras cosas que no puedes cuando vas al volante.
1: Para él, pues ya se la saben, hora de hijos así, ¿no?
0: Bueno, pero es que estas alturas hasta en el carro, ¿eh? Pero dale, bueno. Ahí está, 7:56 a.m. Quédate con nosotros en La Regadera.
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1: Ocho con siete minutos en algún lugar del planeta Tierra está Wikichava. Muy buenos días, Wiki. ¿Dónde andas, muñeco?
2: No, dices como si estuviera en un modo etéreo, como si estuviera en una Matrix por ahí digital alrededor de la Tierra. Yo estoy en Tamaulipas el día de hoy porque de acá soy, desde acá me estoy conectando, pero feliz de estar en la regadera.
1: ¡Eso! ¡Hermoso! Cuéntanos, Wikichava, ¿qué tenemos que aprender el día de hoy?
2: Ay, Dios mío, hoy me han, como últimamente me han estado preguntando acerca del iPhone Duo, porque ya lo tuve en mis manos, ya lo desdoblé, ya lo doblé, ya lo aventé, ya todo, como para ver, dije, pues a ver si funciona, y lo aventé porque no era mío.
3: Ah, ok, perfecto, claro.
2: Pero sí dije, este sí lo vamos a mover de aquí a allá, a ver todo esto. Ajá. Y lo primero que les puedo decir, que yo estoy impresionado por esa parte, es que efectivamente cuando lo desdoblas por completo no se nota la bisagra, la arruguita, esa no línea corte delgada que en otros dispositivos pues sí como que se alcanza a ver, no sé si llegaron a notarlo o no. Ahora, no sé si eso les importe a ustedes o no también, porque eso pues depende de cada quien que digas, oye, esto como que este pliegue aquí se ve medio raro, hay unos que les importa, otros no les importa. A mí me parece que siendo un dispositivo del costo que tiene, junto con el tipo de diseño que tiene, es decir, estos teléfonos que se doblan, me parece que está bien que no se note. Porque eso es parte de que la tecnología sí se vea como algo, como magia, no como pues un dispositivo que ahí se le ve el doblez, o no sé ustedes si les importa eso o no.
1: Pues creo que es una característica que esperas que no se note,
3: ¿no? Sí, exactamente. Yo lo que más bien justo espero es que no se me rompa ni truene el la bisagra.
2: Exacto, digo, faltará el tiempo para saber si efectivamente este dispositivo se le empieza, con el tiempo se empieza a ver o a marcar. Ahora, cuando la pantalla está encendida, eso sí, es cuando no se nota absolutamente nada. Cuando la pantalla está apagada y lo desdoblas, sí se alcanza a ver una, como la,
3: la división.
2: Una sombrita por ahí, la división, exacto. Eso sí la puedes ver, pero encendido no la ves. Ahora tiene otro punto interesante aquí en comparación con otros equipos que se doblan, y es que la pantalla no se siente como de plástico. No sé si han tocado un Fold o estos otros equipos que al tacto de la pantalla pareciera que no es obviamente cristal, que es como un plástico. Y esto es interesante porque toda la ingeniería que tienes que hacer para que no se sienta como plástico, así como en ustedes son muy jóvenes, pero hace mucho que sacaron la piel sintética, pues claramente la piel se sentía sintética, se sentía plástico, pero con el paso del tiempo ahora la piel sintética sí se siente casi como piel, y acá lo que hicieron es que sí se sienta como cristal, a pesar de que se dobla por completo, no te da la sensación de que es plástico, sí sientes que es el cristal. Esa es otra de las preguntas que me hacían del iPhone Duo, que pues estará ya el 23 de octubre a la venta y tendrá costos por ahí de los 47,000 pesos, 48,000 prácticamente.
1: Duda, cuando está, digamos, antes de desdoblarlo, ¿qué tamaño tiene en, digamos, en largo, ancho, comparado con otros, por ejemplo, iPhones? O sea, ¿es como un Pro Max? ¿Es como una versión más chica?
2: Ay, gran pregunta. Se llama, a estos teléfonos les dicen versión pasaporte. No es que se parezca o que tenga las dimensiones de un iPhone, digamos que sería por ahí del iPhone 5 quizá, pero un poquito más ancho porque la pantalla es de 5.4 pulgadas y cuando se abre es de 7.6 pulgadas. Es decir, está un poquitito más recortado. Yo quisiera verlo en acción con redes sociales quizá para saber pues este tipo de videos alargados, ¿qué tal se ven ahí? Porque lo que sí pude hacer fue ver los videos, tanto pues como de YouTube o Netflix, todo esto que lo ponías en modo horizontal y pues prácticamente tenía la pantalla completa que se veía súper bien. Pero sí, no es ni como la pantalla de un iPhone regular, ni como la pantalla de una iPad mini. Es un dispositivo muy diferente.
1: Es más cuadrado.
2: Ya está completamente extenso, 7.6 pulgadas.
3: Okay.
1: Okay, es como más cuadradito que rectangular, digamos.
2: vamos a decirlo así, exacto, como que le cortaron un poquito, a lo alargado le cortaron todavía una pequeña parte, uh-huh, y no es cuadrado cuadrado, uh-huh, pero sí es menos alargado que la pantalla de un iPhone. Eso sí, para yo abrí la aplicación de libros, que fíjense que eso es lo que menos había visto en reseñas que lo mostrara, entonces, y cuando empiezas a hacer el salto de página, cuando lo quieres girar para que se vea un poco más alargado quizá, y no que se vea, ajá, que tienes en la pantalla en modo horizontal, pues sí se ve un poquito más chiquito, y ya si lo pones en modo vertical, la pantalla de tu libro se ve mucho más grande, y qué belleza también, eso sí es importante decirlo.
3: Okay,
1: pero no lo probaste con redes, entonces dices, no te pudiste conectar.
2: No, no, porque tenía que meter mis redes o poner esa parte, y faltaría un poco ver cuál es la experiencia con las redes sociales o con los videos, que son pues en este modo que está vertical.
3: Oye, mi querido Wiki, si yo estoy pensando en endrogarme con el costo de este querido iPhone Duo, ¿por qué sí lo debo de tener? ¿Cuál es otra gran ventaja que me da a diferencia de otros teléfonos en particular?
2: Yo diría que va para aquellos que sí son extremadamente multitask, con el hecho de que puedas dividir esta pantalla para tener una aplicación de un lado y la otra, y que ahí puedas estar trabajando. Es decir, para alguien que tiene que hacer todo este tipo de carga de trabajo que requiere a lo mejor que sea mucho más rápido el tener varias aplicaciones abiertas o dos aplicaciones abiertas en este caso, para ellos sería para ellos que les gusta mucho la fotografía, no sería el teléfono ideal porque no tiene las cámaras del Pro. Tiene unas cámaras de un iPhone normal con la verdad es que vi la calidad y bastante bien, pero no tiene todas las funciones que tienen los demás equipos Pro.
1: Órale.
3: Eso está interesante.
1: Entonces, puedes tener abiertas, así como en la laptop, unos, digamos, tus navegador de internet, más tal vez otra aplicación ahí, abierto un Word o una cosa así.
2: Sí, sí, hay personas que también mientras están viendo algún video en vivo, información, sus, ajá, streams, cosas así, los están viendo de un lado mientras están haciendo otras cosas del otro lado, el famoso un ojo al gato y otro al garabato, bueno, aquí lo puedes tener los dos al mismo tiempo. En algunos casos todavía, es importante decirlo, en iPhone tú puedes tener un video abierto mientras estás haciendo otra cosa, o tener esa pestañita ahí. Sin embargo, aquí lo tienes en un modo muchísimo más grande y con más aplicaciones que se pueden utilizar de esa manera, porque prácticamente todas las puedes tener abiertas con pantalla dividida, de un lado tener una aplicación abierta y del otro lado la otra que tú quieras.
1: Oye, pues perdóname.
2: Alguno les funciona.
1: Claro, Tania se quedó con muchas dudas y quiere saber dónde puede consultarlas.
2: En arroba Wikichava. Fíjate que también tengo Wikichava.com. Nunca lo había mencionado, pero en Wikichava.com también ahí subo ya el detalle, la nota completa y la información completa, y en mis redes en arroba Wikichava.
3: Hazme un video para que yo vea en tus redes de si es un buen celular para creadores de contenido en cuanto a grabar y sobre todo editar. Y ahí te vemos en redes.
1: Va. Gracias.
2: Ya está.
3: Ya estás. Gracias, Wiki.
1: Abrazo.
2: Prometido. Hasta luego.
1: Bye, bye. 8:00 a.m, 15 minutos. Taylor Swift, Opalite. En Oye.

0: aprieta.
1: ¿Qué crees?
0: Esta pausa será tu señal.
1: Y tu pausa activa para que justamente no te me duermas. Además de lo que dijimos hace rato de ir comiendo algo, pues vamos a relajar las muñecas. Y cuando digo muñecas son, pues obviamente, exacto, la de tu manita, ¿verdad? Sí, o sea, está bien que seas una muñequita y te tengas que relajar, pero las muñecas esas que de repente se ponen muy tensas y que aprietas igual que las manos a la hora de ir al volante o cuando ya sabes tienes que meter alguna velocidad, los que tenemos todavía auto estándar, te pones ahí bien tenso. Con la mano que tengas desocupada, si se puede, si estás en un alto o tienes que cambiar, gírala despacito hacia la derecha. En circulito. Y luego a la izquierda, el bonito muñequeo.
2: Eso.
1: Arriba, abajo. Al centro, para adentro. Y luego cambia la muñequita. Ahí está, circulito suaves al lado izquierdo, suavecito al lado derecho.
2: No le peguen ahí al micrófono.
1: Arriba y abajo. Es que estoy simulando que le pegan a la palanca. Ya. Exactamente. O sea, aquí es todo es interactivo.
2: Exacto.
1: Es experiencia 360. Ahí está nuestra pausa activa para que relajes esas muñecas.
2: Muy bien, y también te puedes relajar sugiriendo alguna rolita para nuestra pausa activa. 55-25-38-32-29. ¿Qué te gustaría escuchar? Mientras tanto, sugiérenos una rola mientras manejas. Y también el día de hoy, que es el Día Mundial sin Automóvil, es el tema de conversación y tenemos por aquí varias personas participando. Hola, buenos días.
3: Sí, hola, sí. Buenos días. Hola. Dance, güero, aquí en la regadera, soy Fernández Saltillo, Coahuila. Un día sin coche para mí sería un día normal. A mí me gusta mucho caminar, subirme en las combis.
2: Eso.
3: Cuando viajo a largos kilómetros. Muchas gracias, saludos.
1: ¡Vale, abrazo! ¡Saludos, el buen Fer!
2: Muy bien.
1: Hola, la regadera.
4: Hola, hola, soy Gisela.
2: Hola.
4: Yo viajé muchos años en transporte público.
2: Ajá.
4: Y tengo 2 años con mi carro. Entonces ya me acostumbré mucho. Y cuando no tengo carro me da muchísima flojera tener que andar en el transporte, pero en el transporte también tienes tu ventaja, que te puedes dormir, como decían, puedes estudiar, puedes leer. Y desde que me compré carro ya casi no leo, porque leía yo mucho en el metro y en el transporte, en la combi o en el camión.
2: ¡Órale! Muy bien, sí.
1: Pues sí, vas haciendo tu transporte más llevadero, tu traslado.
2: Claro, pero como decías, igual te puedes vestir más como tú quieras,
1: sí,
2: llevar
1: la neta,
2: otro tipo
1: sí.
2: de cosas, artículos, accesorios.
1: Sí, sí. Y por ejemplo, yo que cargo 500 cosas, para mí eso es importante, obviamente,
2: claro,
1: el carro.
2: ¡Claro! ¡Muy bien! ¿Quién más está por acá? ¡Hola!
5: Hola, ¿qué tal? Muy buenos días, audiencia de Oye Iggy, la pelirroja de la radio.
2: ¿Qué onda?
5: Un día sin carro. Para mí un día sin carro sería un día home office.
2: Okay.
5: No tengo que sacar el carro para nada. Y trabajo desde casa, ¿no?
2: Okay.
5: Ya haces tu desayuno, atiendes tu cafecito. Si está lloviendo, te ahorras la mojada.
1: Oh, sí.
5: O como un comentario de hace un momento, ¿no? Pues también podría ser transporte público. A veces es más rápido que venir aquí en tu carro con el tráfico. Pero bueno, ese sería un día sin carro.
2: Muy bien.
5: Feliz día a todos.
2: Gracias.
1: Que les vaya bonito y gracias por estar participando con nuestro tema de conversación.
2: Así es, ¿tú qué harías o qué haces un día sin coche? ¿Cómo te va? Cuéntanoslo, porque además estás participando por la cafetera de la regadera.
1: Así es, recuerda que después de las 9 de la mañana vamos a seleccionar a 2 de los que están participando con nosotros en la conversación. Y bueno, a ver qué sucede para que te lleves esa cafetera. 8:26 y no te vayas, porque Emilio Marcos se va a meter con nosotros a la regadera. Si quieres que le tallemos algo en específico, dinos en WhatsApp. Y con mucho gusto, yo aquí me sacrifico. La cara de Iggy de... ¡Ah, caray!
2: Ándale.
1: Estás en la regadera. Yo me comprometo, claro. 8:27, estás en la regadera.
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2: 8:39 aquí en la regadera de Oye 89.7. De este lado te saluda Iggy Dutkiewicz.
3: Por acá la pelirroja de la radio, Tania Martínez.
2: Y tenemos nada más y nada menos que a un cantante, actor que viene a visitarnos.
3: Así es,
2: con amor y coraje.
3: Esto.
2: Se llama
4: Emilio Osorio.
5: ¿Cuánta energía a las 8 de la mañana?
2: ¡Bienvenido, muñeco!
3: Después de 12 tazas de café y de despertar a todo México.
5: Después de no dormir. Así,
3: exactamente.
5: No, hombre, un saludo a todos, un beso grande, bendiciones. Estoy muy feliz de estar acá, muchas gracias por la invitación.
2: Hombre, gracias por estar aquí. Cuéntanos de los hermanos Coraje, de la nueva novela. ¿Qué onda con eso?
5: Sí, hicimos un gran equipo. El 5 de octubre ya se estrena acá en México para que la puedan.

0: ver en su casita de lunes a viernes y nos acompañen a las 9:30. Yo estoy muy feliz, soy el hermano menor de 3 hermanos que se enamoran de una misma mujer.
1: ¿Los 3?
2: ¡Qué fuerte!
0: Los 3. Sí, sí, me ha pasado como 4 veces nada más en la vida.
2: ¿Casual? Muy casual.
0: No, pero creo que al contrario, creo que justamente por eso llama un poco la atención de más, ¿no? Como que tiene este plus que es una historia diferente. La verdad, los 3 hermanos que somos, Emanuel Palomares, Brandon Peniche y tu servilleta, la verdad, la pasamos muy bien mientras grabamos. Nos fuimos 2 meses a Arizona. Fue una inversión de parte de la empresa, creo que bastante buena.
2: Sí, claro.
0: La disfrutamos bastante. Porque sí, fueron ranchos, digamos que mexicoamericanos. Compartimos con muchos animales dentro de. Habían 2 cabritas dentro del rancho que se llamaban Salma y otra Hayek.
3: No, pero
0: se lo juro, si habrían mis chistes de tío, güey.
2: No, están bien.
0: Los disfruto.
1: En personaje.
0: Exacto. Pero sí, fue una gran experiencia. Sophie Castro, que es justo nuestra protagonista, tiene un papel y una presencia y también un sentimiento bien bonito que a través de la historia creo que va conectando muchísimo con los 3. Hicimos un gran equipo como actores y como compañeros, pero también la historia que contamos genera muchísima pasión, muchísimo drama, muchísimo movimiento todo el tiempo. Iván Arana hace un villano increíble junto a Sergio Goyri, entonces estamos blindados con mucho talento y uno que otro que nos escapamos por ahí. Entonces la neta está muy divertido. Esperemos de verdad que lo disfrute el público. Ahí en redes ya se han visto cositas.
1: Ajá,
0: por sí. El tema de que ya salió allá en Estados Unidos y en las plataformas, pero estamos muy felices, estamos muy contentos, la verdad.
2: Oye, corrígeme si estoy mal, es el primer protagónico de Sofía.
0: Yo creo que sí.
2: Sí, ¿no? Sí, según sí. Yo se creo
0: hablado,
2: que sí.
0: Se había hablado de que sí. Era el primero.
2: ¿Cómo la cobijan a ella? Y ella, ¿qué apertura ha tenido con cada uno de ustedes y sobre todo contigo al decir... Al final, siendo como la mujer en discordia entre los 3, sí. Sí, es como me tomo de mano de cada uno de ustedes para sacar este proyecto adelante contigo. ¿Cómo ha sido esa relación?
0: Los 3 y ella lo pasamos muy bien.
2: Ah, caray.
1: Muy bien. Entre la paja
0: del color de tu. No. Se dice evidentemente muchas cosas alrededor y cuando protagonizas un proyecto, al menos lo que yo estoy viviendo ahorita, pues es evidentemente mucho de hablar de muchas cosas, ¿me explico? Creo que lo más importante es que nosotros como seres humanos estuviéramos para cada uno de nosotros y justo, cobijar a Sophie fue uno de nuestros principales, digamos, objetivos, principalmente para sentirnos cómodos, para generar este ambiente de mucha familia y de cero ego. Entonces creo que el generar un mínimo de ego y el disfrutar realmente el proyecto es lo que ha hecho que a través de la pantalla se vea como una onda pues sí, muy buena, en donde la pasamos muy bien.
2: Buena vibra.
0: Sí. Okay. Buena vibra, sí.
1: Esto suena muy bonito. O sea, gracias.
2: Pero la realidad. ¿Amelio?
1: No, pero bueno, ya pasándonos a tu personaje, a Lalo.
0: Sí.
1: Okay. Lalo es como es, porque pues tampoco es como, qué bonito. Sí nos llevamos bien entre hermanos, ¿qué onda con la muñeca? ¿Cuándo le echaste el ojo?
0: La neta es que, o sea, lo más entretenido del personaje de Lalo creo que es que es el que más vínculo tiene con la madre. La madre fallece junto al padre el primer capítulo por un accidente, que ya evidentemente conforme la historia vamos viendo qué ahí pasó realmente. Sí, obvio. Pero lo más importante creo que del personaje es que está entre 2 toros, que son justamente Emanuel y Brandon, que son Juan y Jerónimo. Entonces, genuinamente la cantidad de zapes y moretones que se fueron dando a través de todo el proyecto fueron bastantes, pues son hermanos. O sea, creo que eso fue lo padre. Nosotros tuvimos la confianza de en peleas, de todo el tiempo estarnos zapeando, de todo el tiempo estarnos molestando. Genuinamente se creaba ese estado, sí.
2: Y esa confianza también.
0: Sí, yo siempre he dicho que la neta, esa fue la magia de los Coraje y de compartir con ellos.
1: ¿Sí? Ok.
0: Totalmente.
2: ¿Se van a venir escenas candentes?
0: Emanuel Palomares está sin playera como 40 capítulos.
2: Ok, muy bien.
0: Es cierto, me mate, amor.
2: Enseñando los resultados del gym.
0: Exacto. No, está padre que creo que está justificada justo justamente las escenas, a pesar de ser un melodrama dentro de lo clásico, ajá, está padrísimo que sí buscamos una algo cotidiano dentro de las escenas. Entonces está padre que sí, se ve cuerpo, se ve sudor, uh-huh, usted puede estar tranquila, lo va a ver sudando y a caballo, nos va a ver sudando y a caballo.
1: Sí, montas.
0: Montamos los tres, de hecho los cuatro. A Sophie se rifó porque fue la que no tenía menos experiencia y se subió. Pero eso es súper interesante. Trabajamos con los caballos que en algún momento trabajó Bad Bunny en una gira en Estados Unidos. Ajá. Que el dueño de estos caballos se llama Kerim, que es un amor, junto a su esposa Carmen. Te lo juro, son unos caballos impresionantes. Y ellos más. Y la producción nos movía los caballos hacia donde íbamos nosotros. Entonces estaba padre porque pues generas un vínculo con, uh-huh, el animal y se le trata la mejor manera, y la verdad es que pues crea una realidad más genuina, ¿no? Uh-huh. Dentro de la
1: cada
0: ficción.
1: Quien sí tuvo su caballo, digamos.
0: Sí, el mío se llama Galán. Y okay, justamente, y en la historia está chistoso porque, por ejemplo, Lalo le canta a Galán con su guitarrita, uh-huh, y Emilio también.
2: Entonces, ¿qué le canta?
0: Justamente le cantaba el sencillo que está dentro de la novela, que es, sí, se llama Vestido Amarillo. Es
2: que
0: un,
2: no
0: es,
2: la cante,
0: ah, está bien bonito. Hay una, no la cante, hay una frase que me encanta, que dice, en algún lugar donde

0: para estar juntitos.
1: ¡Ah! ¡Tantito, Dios mío!
2: Exacto, a ver, a ver. Esta la compusiste para la...
0: Sí, a las 3 de la mañana bien enamorado.
3: Anda, ¿de quién?
0: No puedo.
3: No, sí.
2: De Galán.
3: No,
0: sí, bueno. Quisiera decirlo, te lo juro, quisiera decirlo.
3: Bueno, pistas.
0: No puedo.
3: Tampoco.
0: No,
3: ¿es en medio?
0: Sí, tengo que empezar a respetar la privacidad de las personas. Okay. Sí.
2: Pero entonces, no, pero está bien. ¿La haces inspirar en ella y en qué momento se convierte parte del soundtrack?
0: La toqué una vez en Arizona. Estábamos en una reunión que hacíamos después de grabar. Siempre nos juntábamos en las fogatas. Y yo llevaba mi guitarra. Y la canté un día. Les dije, llevo 6 meses con esta rola. Y a Sophie y a Emanuel Palomares le encantó. Tenía otro nombre que ese nombre sí me delataba mucho.
3: ¡Ándale!
0: Pero... Al final, Emanuel Palomares me empezó a repetir después de que grabamos, de que se le enseñé, me empezó a decir, cántate Vestido Amarillo, Vestido Amarillo, Vestido Amarillo. Y me dijeron, pues, ¿por qué no se le enseñas al güero? Y le dije, güero, la neta, o sea, Sophie y Emanuel y Brandon me decían como, y se la mandé yo, grabado yo con mi guitarra y mi voz. Uh-huh. Y el güero me dijo algo bien bonito, me dijo, yo creo que las canciones que conectan desde que las escuchas. Uh-huh. Me dijo, y me gustó la letrilla. Me dijo, y pues grábatela. Y ya la grabé y se la pasé.
3: ¡Qué cool! ¡Qué cool!
0: Y ahora es parte del próximo disco. Sí.
3: Mira, es el sencillo. Y todo te sigue recordando a esa persona y tú, ¡uy!
0: Pero yo creo que como cantante y como compositor, ya te acostumbras a vivir con recuerdos muy constantes en la memoria. O sea, como uh-huh. que siento que, justamente yo platicaba con mis productores y les decía, es que, el disco, cuando el disco es para alguien o cuando el disco es representando uh-huh. un momento en específico, pues ya te acostumbras a vivir con ese recuerdo al uh-huh. lado, ¿sabes? Y creo que es más bonito porque no te aferras a algo negativo, te aferras a algo positivo.
2: Uh-huh. Sí. Claro, sobre todo, bueno, pues también las melodías, vamos, esas no te las dio la persona, evidentemente es parte de...
0: Pues quién sabe, yo siento
2: ¿Ah,
0: que
2: sí?
0: Pues es un inter, ¿no? Entre que te las da, entre que llegan de algún lugar, ¿no? O sea, como que siento que respetar el momento en el cual se te ocurre algo, creo que le generas un amor más profundo.
3: Uh-huh. ¿No? Emilio, ¿cómo ser protagonista sin morir en el intento? Y me refiero a que justo lo que tú decías hace rato, el ego y pues el subirte al tabique no llegue.
0: Pues es que yo sí me he subido al tabique, siento.
3: Ok, ¿y qué ha pasado? ¿Quién te ha regresado?
0: Pues mi equipo. Uh-huh. O sea, mi equipo, creo que lo importante es tener un buen equipo, una buena familia al lado. Gente que te recuerde como lo importante, el por qué estás ahí, el sueño, ¿no? O sea, uh-huh. es padre eso. Y eso es lo que a mí me ha generado más vínculo con la gente. Y agradecer todos los días. Pero creo que también tiene que ver mucho con los valores y la educación que te dan.
2: Claro. Oye, sí, y ahora que ya tuviste tu experiencia ahí en el rancho y toda la cosa, que te inviten, suponiendo, a una granja, VIP, ¿le entrarías?
0: ¡Qué gracioso!
3: Y en chispa.
0: No, la neta no me interesa. El concepto reality lo disfruté en su momento, pero sí creo que tuve mucha suerte.
3: Sí.
0: Entonces, soy bastante aburrido. Te lo juro, soy bastante aburrido. No generaría nada.
2: Ya.
0: O sea, sería un gran sillón, una gran silla.
3: Un mueble con Morales, dicen, ¿no?
0: Por eso te digo, un gran sillón. Es que ya estoy eligiendo yo mi mueble.
3: Ok, me fascina.
2: Lo que iba después, digo, por convivir con la vaquita, con el no sé quién es cuánto, digo eso.
0: Eso la paso increíble, pero para eso mejor me voy a la Jusco y pues ya la pasamos ya ahí.
3: Sin cámaras.
0: O a la Marquesa.
2: Andale,
0: pasarla bien. Vayan a la Marquesa. Es bonito consumir comida de la Marquesa. Aparte apoyamos mucho.
2: Mira.
3: Exacto. Oye, y no es que seas aburrido. A mí me parece que eres... No, a lo que tú decías, más bien me parece que eres un chico que sabe sus prioridades, que el tema de los valores y la educación lo tienes muy bien cimentado, y eso también te ha dado objetividad para escoger tus proyectos, porque vienes escogiendo proyectos que nos dejan ver a un Emilio que va evolucionando. Hiciste El Otro Padre, que es fenomenal, con una temática extraordinaria.
0: Gracias.
3: Y ahorita estás en esta telenovela. ¿Qué necesita hoy un proyecto para que Emilio le diga, le entro?
0: Yo creo que disciplina. Uh-huh. Me genera mucho Me llama mucho la atención la disciplina. Siento que a mi edad es para mí muy importante generar bases lo más estables posible. Y yo me la vivo enamorado de mi público. Entonces, me encanta compartir con ellos, me encanta vibrar con ellos, me encanta verlos, escucharlos. Los extraño uh-huh. tener conciertos. Pero también disfruto mucho que la gente disfrute de un personaje que se, sabes que hubo una carga emocional y mucho trabajo alrededor. Uh-huh. Entonces creo que eso es lo que más me genera en sí. Y aparte siento que principalmente porque hay proyectos que, a ver, tienen mucha disciplina y se basan en muchas cosas, pero pues no quedas.
3: ¿Sabes? Claro.
0: También es, o sea, olvídate tú de la disciplina, también es el que quedes. Claro. El que te digan sí. Simón, si vas. Uh-huh. Sí.
2: Caballero.
0: ¡Wow!
2: Tomen ustedes esa raqueta de... ¿De qué es?
0: ¿De qué? ¿De ping pong?
2: ¡Exacto! Ah, no.
0: Es okay. El ping pong más, más creativo en el
2: mundo. Pues sí, es ping
3: pong
2: con...
0: Emilio.
2: Exacto. Primera pregunta, ¿un plan que nunca rechazas?
0: Componer. Para mí es una terapia. Okay. La neta. Sí.
2: Pensé que iba a decir ir a la Marquesa.
0: También. Puede componer ser. Yendo a la Marquesa.
3: Ok, me gusta. Yo me voy a ir rapidísimo a tu Instagram. Espérate, porque hablando de eso, tienes aquí un par de fotos que me gustan en donde dice, quiero carretera tú y escribir la última canción. ¿Cuál carretera? ¿Quién es tú? ¿Y qué última canción escucharías? Deja tú escribir. Escucharías.
0: Ese viaje, fíjate que, ¿cuándo salgo para ese viaje? El 2 de octubre salgo para ese viaje. Me voy a ese viaje. Ya me dijo que sí va conmigo.
2: Eso.
0: Entonces estoy feliz.
3: Se le vieran la carita de ilusión.
0: ¿Qué canción? Yo creo que Self Aware. Es una canción que ahorita tengo mucho en la cabeza. End of the Beginning. Me gusta mucho. Creo que sí. Sí, Somber se llama.
3: Somber
0: es bueno, buenísimo.
3: Ajá,
2: sí. También.
0: Me gusta mucho ahorita.
2: Muy bonito, muy bien. Placer culposo.
0: Pues tengo varios. yo creo que los correctos que te pueda contar ahorita y por la hora. placer culposo. Me encanta. ¿Qué será? Comer mal. Me encanta comer mal, grasoso.
2: Chatarríboro.
3: No te lo puedo creer si le entras cañón al gym.
0: Me encanta la tripa. Sí, sonó otra vez mal. O sea,
2: Sí. La garnacha.
0: Sí, la garnacha, sí, uh-huh. sí. Me gusta taco de lengua, taco de tripa, doradita y ya después tampoco, sí. O sea, sí.
2: Eso es todo.
3: Ok.
0: Sí.
3: Si te marca, tu crush, en este momento, ¿le contestarías y la pondrías en altavoz?
0: Le diría, nos vemos el 2 de octubre.
3: ¡Ay!
2: Ya casi.
0: Ya casi nos vemos.
2: Ok, y pues ya nos estamos despidiendo. Entonces, ¿dónde te seguimos? ¿Dónde te vemos? ¿Dónde te podemos escuchar?
0: Mira, para mí lo más importante es dos cosas. Una, no se pierdan Tierra de Amor y Coraje. El 5 de octubre, de verdad, no saben la emoción que hay dentro de mí para que disfruten el personaje y la historia con todo lo que conlleva. Y a mí, pues, en donde quieran seguirme dentro de las redes sociales. Pero lo más importante es que disfruten su vida, su life. Y se cuiden. Les deseo mucha salud, muchas bendiciones. Un besito.
3: Gracias, Emilio.
2: Emilio Osorio como Lalo. Ahí lo vas a poder encontrar y ver a partir. Es la lombriz. 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
10: 8:59.
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0: È perfettissimo. Presto.
1: Divino.
0: Il burro.
1: Bellissimo. El güero. Eso te lo dijeron a ti, Dana y Belinda.
0: Spaghetti.
1: El güero. Es bellísimo.
0: Gracias, dolces. Chamacuchis. Muy bien. 9:06 en la regalera.
1: Estás dando misa.
0: Y es momento de, ahora sí, regalar la cafetera de la regadera.
1: Ok. A ver, desde las 6:00 a.m, 6:00 y algo que arrancamos la regadera, les decíamos que la manera de participar es conversando con nosotros en nuestro tema del día. Se seleccionan a quienes estuvieron ahí echando el chisme con nosotros y ya tenemos a dos posibles ganadores.
0: Día hoy en particular, que es el Día Mundial sin Automóvil, y justo tengo yo de este lado a Yendi. Hola, Yendi, buenos días.
2: Hola, buenos días.
0: ¿Cómo estás?
2: Cuero adorado.
0: Muchas gracias. ¿Cómo te va?
2: Muy bien, gracias. Llegando a la oficina.
0: Perfecto.
2: Y Tania Bella.
1: Hola, mi Yendi hermosa.
0: ¿Llegaste con coche o sin coche?
2: Con coche.
0: Muy bien, no te preocupes.
2: No hay manera.
0: No hay manera, exactamente.
1: Ahorita nos cuentas.
0: Exactamente. ¿Tú cómo participaste? ¿Cuál fue el mensaje que nos dejaste?
2: Justo, que no hay manera de que yo ande sin vehículo.
0: Perfecto.
1: Tus distancias son largas, ¿no?
2: Bastante, poquito más de una hora el día de hoy. ¿Por qué no, verdad? Nos hicimos 2:20.
0: Wow.
1: Dios mío, vives en el fin del mundo.
2: Algo así, en muy, muy lejano.
1: Ándale, exactamente. Muy bien, mi querida Yendi, déjame presentarte a Alexis. ¿Qué onda? Buenos días.
3: Hola, muy buenos días.
1: Ay, qué coqueto. Buenos días, Alexis.
0: ¿Qué pues, Alexis?
3: Hola, hola, pues es que Yendi tenía voz coqueta, hay que hacerla también yo.
0: Ándale, muy bien. Oye, ¿y cuál fue tu mensaje, Alexis?
3: Yo soy todo lo contrario. Yo no me gusta.
0: ¡Ah, claro!
3: Me obligaron a aprender a manejar y yo nunca he agarrado un carro porque no me gusta manejar.
0: Perfecto. Ah, pues sí, mira, de ti queríamos justo consejos para no usar el coche.
1: Sí, claro.
0: En el Día Mundial sin Automóvil.
1: ¿Cómo sobrevivir?
3: No, sí, de hecho hasta soy experto en buscar rutas en transporte público para llegar más rápido, porque igual vivo en muy, muy lejano. Trabajo hasta Azcapotzalco y soy casi de Puebla.
0: ¿Y cuánto tiempo te hiciste hoy a la chamba?
3: 3:30.
1: ¡Ok!
2: ¡Santo por Dios!
0: ¡No!
1: Entonces hasta Yendi dijo, oh my God, y yo quejándome que hacía 2:20.
0: ¡Exacto!
3: Sí, vivo casi por Amecameca.
0: ¡Órale!
3: De Amecameca a Azcapotzalco, que es Ciudad de México, y luego ves que de Ciudad de México a Ciudad de México es 2 horas, entonces imagínense todavía hacia el estado.
0: ¿Y en coche cuánto te harías?
3: Sí, no al carro.
0: ¡Órale! Ajá. Muy bien, bueno, perfecto.
1: Bueno, es que justo puede ocupar su vida, su trayecto en otras tantas cosas. Muy bien, mi querido Alexis y Yendi ya nos contaron sus historias en este día de no utilizar el carro. Entonces, en nuestra ruleta se van a meter sus dos nombrecitos.
0: Ok.
1: Ahora sí que la ruleta va a decidir quién se lleva la cafetera.
0: ¿Así de plano?
1: Así, porque los dos están muy buenos. Uno con, una con y otro sin.
0: ¡Órale!
1: Vamos a ver qué dice la ruleta. ¿Qué dice la ruleta,
0: güero?
1: Muy
0: bien. Y dice por acá la ruleta.
1: ¿Qué le está haciendo de emoción la ruleta?
0: Y sí. A ver, ¿toman los dos? ¿Sí toman café?
2: Oh, sí.
0: ¿Sí?
3: Sí, sí, sí, claro.
1: Ok.
0: Pero, órale. A ver, Yendi, ¿tú a quién le invitarías las 12 tazas?
2: Las 12 tazas, bueno, entre los preparadores, entre los que nos cobran en la caseta cuando pasamos.
0: Muy bien.
2: Una para Tan.
1: Gracias.
2: Una para el güero. Y para okay. Tan, Pumpkin Spice, que es el de temporada.
1: Ah, muchas gracias, sabroso. Me fascina. ¿Y tú, Alexis, a quién le invitarías cafecito?
3: Para que tengan dos cafecitos, igual Tanis, güerito, al productor.
0: Ajá,
3: vamos, Gio. Obviamente, yo creo que la taza más grande sería al checador, porque desde temprano, si yo llego temprano a formarme a la fila del microbús, él ya está ahí como media hora antes, es como de, no, toma tu cafecito.
0: Muy okay. Bien, pues bueno, en este Día Mundial sin Automóvil, la cafetera de la regadera va para...
1: ¡Alexis! La ruleta agarró tu nombre, Alexis.
0: Exacto.
1: Y bueno, Yendi, también, por supuesto, gracias por haber participado con nosotros.
2: Claro. Te chicos, amamos. Alexis, inbox, te puedo dar raite.
0: Y qué bonito.
1: Mira.
0: Perfecto, ya están. Entonces ahorita les compartimos los datos. Gracias, Yendi, por participar. Y felicidades, Alexis.
3: No, muchísimas gracias. Los quiero.
1: Y nosotros a ustedes dos, muchas gracias.
0: Gracias por escucharnos, por estar en la regadera. Y vámonos con BTS, esto es Swim.
4: swim.

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1: Así es, ya a las 9 de la mañana con 17 minutos. Gwen Fonseca ya llegó, ya está aquí para hablarnos sobre el famoso iPhone 18 que llega aquí 23 de octubre, ¿no?
2: Así es, en octubre ya va a estar a la venta en México.
1: Ajá.
2: Quiero que platiquemos de las novedades que trae este iPhone 18.
1: A ver.
2: Miren, lo primero que siempre cuando la gente me dice, me lo compraré, ¿cuál tienes? El 17. No, si me dicen, tengo el 13, bueno, puede ser
1: un gran salto.
2: Ajá, es un gran salto.
3: Buen brinco.
2: Pero los avances que traen las cámaras, no hay tanto cambio. En específico, el 18 sí llegó con una apuesta nueva. Sí trae cambios nuevos y vamos a hablar de la cámara en específico.
3: Cámara.
2: Fíjense, la cámara lo que van a escuchar por todos lados es apertura variable. ¿Ok? Esa es la novedad con la que llega iPhone presentándose, el iPhone 18. ¿Qué? ¿Eso qué? Lo tienen que entender porque si no, nunca lo van a usar.
1: Okay.
2: Pero cuando les digo nunca es nunca. Nunca. Entonces, esas funciones que tienen ahí. ¿Okay? ¿Qué es la apertura variable? La apertura variable es que tanta luz le entra a tu cámara. En palabras súper fáciles para que lo entienda quien nos está escuchando, qué tan borroso se ve el fondo y cuánta luz le entra a tu fotografía.
3: Okay. ¿Así sea de noche?
2: Así sea de noche. De hecho, de noche es como más lo van a poder usar.
1: Okay.
2: Porque va a entrar más luz. Entonces, si están fotografiando noche y está muy oscuro, sí, entre claro. más luz, luz le entre, van a tener una foto de mejor calidad.
1: Okay. Ahora, okay. Ya sin cargar con mi aro de luz, ¿no?
2: Sí, no lo sueltes.
1: No lo suelto.
2: Sí.
1: Ok.
2: Sí, cárgalo de todos modos.
1: Ok.
2: Pero ya te va a ayudar mucho. A ver. Ahora, ¿es una función que ya tienen los celulares ahorita? Sí. iPhone le está apostando mucho a lo que trae Android, que es el modo Pro. Que ya controlas la velocidad, ya controlas la apertura. Entonces, yo lo que les digo a usuarios de Android de modo Pro, ¿qué tanto lo usan? ¿Qué tanto lo saben usar? La mayoría de la gente no lo sabe usar. Entonces, iPhone ahora llega con esta apuesta. También vamos a poder controlar la apertura y también vamos a poder controlar la velocidad de obturación. ¿La apertura qué es? ¿Qué tan borroso se hace el fondo hoy? Con el iPhone que tengan, bueno, a partir creo que es del 13, ya se puede controlar eso. Pero hay una diferencia. El nuevo iPhone 18 ya viene desde el lente. Ya es una función que trae el lente.
3: Okay.
2: Del iPhone 16 para atrás es un filtro del 17. Es un filtro que todavía comete errores.
3: Ya.
2: Okay. Hay unas cosas que se ven borrosas y no deberían estar borrosas.
3: Que está
2: borrosas.
3: Fuera de foco, digamos.
2: Que está fuera de foco. Entonces, fíjense. Abran su celular, si nos están escuchando y pueden.
3: Sí.
2: Esto es para usuarios iPhone. Okay. Esto en específico sí va para iPhone.
3: Sí.
2: Si ustedes se van a la función retrato.
3: Ajá,
1: de
3: exacto.
1: De cámara, ¿verdad?
2: De cámara.
1: Ajá.
3: Sí.
2: Y abren retrato. Hay algo que dice F, que se les va a abrir.
3: Retrato.
1: Espérate, es que yo también me quedé.
2: En la parte de abajo.
1: Espérate.
2: Donde van a ver video, ajá, van a ver foto. Y ahí muevan hacia la derecha y hacia la izquierda con su dedo.
1: Ah,
2: y se les van a abrir todas las funciones.
3: Ajá.
1: Aquí está.
2: Ajá.
1: ¿Sí? Así lo hacen. Si les da más básico, ya reprobé, maestra.
2: Sí. Okay, entonces, ahora busquen la función apertura. Que es
1: aquí
2: una
1: mismo.
2: F, ahí mismo. Busquen, bueno, ¿dónde está retrato?
1: Retrato, ahí está. Ah, en estas opciones de retrato.
2: No. Apertura, retrato.
1: Ajá.
2: Fíjense, si no lo encuentra, váyanse a los 6 botoncitos que tienen en la parte de arriba de su pantalla. Tienen 6 botoncitos.
3: Está. Ajá.
2: Ahí está. Y se les abrió un menú que dice flash, apertura, temporizador, etcétera. Píquenle apertura.
1: Que es una como ya. Una F.
2: Una F.
3: Sí.
1: Ajá.
3: ¿Okay?
2: Ahí les va, si le mueven hacia la derecha y hacia la izquierda, se va de F1.4 a F16. Eso es qué tan borroso tienen el fondo.
3: La profundidad de tu foto.
2: Exacto, la profundidad de tu foto. ¿Por qué les digo esto? Porque es una función que el celular que tienen ahorita probablemente ya lo hace. ¿Ok? Pero no deja de ser un filtro, no deja de ser algo digital. Con el iPhone 18... ya viene desde el lente.
3: Ya trabaja,
2: o sea, ya como que lo hace
3: una
2: solito.
3: Cámara
2: ya,
3: como análoga,
2: una cámara,
3: normal.
2: Exacto, como una cámara profesional. Pero tienen que aprender a usarlo.
3: Claro.
1: No, si
2: no
1: me
2: lo
1: dices
2: saben
1: todo esto
2: usar.
1: Y yo,
2: exactamente. Entonces, va a dar lo mismo.
1: Claro.
2: Si no aprenden a usar esas funciones. Esa es una. La siguiente, velocidad de obturación. Uh-huh. ¿Qué es la velocidad de obturación? La velocidad de obturación es qué tan rápido tomas una foto o qué tan lento. Entonces, vamos a suponer que ustedes quieren las luces rayadas en uh-huh. la noche. Van Ajá. a tomar una foto de un paisaje y va a pasar un camión con muchas luces y quieren que esas luces salgan como barridas. Ajá. ¿Ok? El sí. camión en movimiento. Entonces, tienen que usar una Lento. Velocidad de obturación baja. Sí, claro. Para que la cámara dure tomando la fotografía un segundo o dos.
3: Y lo que pase, shum, no lo detenga, no lo congele.
2: Exacto, entonces son luces rayadas. Ahí en el iPhone 18 van a controlar la velocidad de obturación. Mm-hmm. Pero en el 17, 16, mm-hmm. 15, 14, ¿Otras? 13, se puede hacer.
3: Okay. Ok.
2: Pero tienen que usar la función Live. Y luego larga exposición.
3: Ajá. Okay.
4: Por mí alguna sí, razón sí. no me gusta utilizar Live.
3: Ese es muy bonito, sobre todo por si quieres hacer como dibujos con como dibujos, una luz o algo.
2: Exacto.
3: Está muy padre.
2: Entonces, a lo que voy con todo esto es que su celular ya hace muchas cosas que a lo mejor ustedes no saben.
3: Uh-huh. Claro.
2: Y que el iPhone 18 ya llega poniéndole mucha atención a esas eso. Funciones. ¿Okay?
3: Claro.
2: Pero si aprenden a usar el que tienen ahorita, puede que ya logren hacer esas fotografías.
3: Ok. Okay.
2: Entonces, fíjense esto. Váyanse a su cámara otra vez.
3: Ajá.
2: Tomen cualquier fotografía en Live.
3: Ok. Yo siempre lo tengo en Live.
4: Sí, no, a mí no me gusta por alguna razón.
2: El Live te sirve para hacer videitos.
4: Ajá, ajá.
2: Tomen cualquier foto en Live.
4: Ajá.
2: Ok. Y ya que la toman.
4: A ver.
2: Ajá. Abran la fotografía.
3: Tenemos ajá. 30 segundos.
2: 30 segundos. Abran la fotografía.
3: Sí.
2: Píquenle donde dice Live arriba. Ajá. Y va a aparecer ajá. algo de exposición prolongada.
4: Sí.
3: Ok.
2: Píquenle ahí Ajá. y vean cómo su foto cambia. Se va a hacer como borrosa, como movida.
3: Okay.
2: Es que la foto la está tomando en 3 segundos.
3: Claro.
2: Uh-huh. 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Y ahí tengo una clase gratis que les explico todo sobre fotografía básica
3: okay.
2: que tienen que entender para tomar mejores fotos con su celular. Al ratito voy a postear en mis historias el link Ajá. a esa clase gratis.
3: Órale.
4: Estoy lista porque no estoy así.
3: Fotoconcel.com
2: y el link lo voy a publicar en mis historias de Instagram.
4: Okay.
2: En Instagram estoy como Wenfon. Ahí en mis historias salgo de radio y publico la clase gratuita para que tengan un panorama completo
3: Gracias,
2: de cómo mejorar sus fotografías.
4: Buenísimo. Gracias, Gwen. Bueno, en la 9 de la mañana, claro, hablo árabe. Dije 9 de la mañana con 24 minutos en español también. Estás de noche.

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1: Algo está tramando Taylor Swift y no sabemos si es la edición deluxe del último disco. No sabemos si va a anunciar que de casualidad, no sé, posiblemente esté embarazado o viene algo nuevo porque cambió ciertas cosas en su Instagram. Puso por ahí ceros en lugar de O, lo cual obviamente los Swifties ya estamos diciendo que es una cuenta regresiva. Si te vas también a plataformas digitales, tiene cambio. ¿Qué estará tramando esta señorita? No lo sabemos, pero vienen cosas. Y eso es una buena noticia en Hoy 89.7.
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2: 9 de la mañana con 38 minutos en la regadera de hoy, 89.7, y hemos estado, pero de un lado a otro, mi querida Tania.
3: Así es, güero.
2: De rancho en rancho.
3: De hacienda en hacienda.
2: Exacto, hacienda en hacienda, y el día de hoy, bueno, para despedir esta regadera, tenemos nada más y nada menos que a los protagonistas. Uh-huh. A la gente bonita y dedicada y talentosa de Sabor a Ti. Entre historias y secretos, demos la bienvenida a... ¡Eva Cedeño
3: y Mario Morales! ¡Gracias! Muchas gracias. Gracias por esa bienvenida. Gracias a ustedes por venir y traernos su sabor aquí a la regadera. Y pues en esta historia que está recién comenzando, ¿no? En el canal de las estrellas.
4: Sí, justamente el día de ayer a las 8:30 de la noche estrenamos. Esperamos una respuesta positiva del público. Nosotros vimos por primera vez el capítulo. La verdad, yo estoy muy contenta, muy satisfecha, muy emocionada por lo que vi, porque todo el trabajo que hicimos siento que valió la pena y que se vio plasmado, sobre todo en el primer capítulo, ¿no?
2: Ok, todo ya está grabado. Ya vamos a ver, ¿hace cuánto terminaron?
4: Hace como 2 semanas, ¿puede ser?
5: Tres.
4: Por ahí. Sí, por ahí.
2: O sea, fresquecito.
5: El primero de octubre acabamos, justamente.
3: Órale. Okay, ¿y cuánto tiempo se aventaron pues haciendo la producción?
4: 6 mesecitos. Uh-huh. 6 mesecitos donde tuvimos la oportunidad de viajar a San Miguel de Allende, Tepeji del Río, uh-huh, a Querétaro, a Nopala, para tener como las tomas de los viñedos, las uh-huh haciendas, las casas y todo esto, que creo que también es un ingrediente esencial para la telenovela, porque nos muestra paisajes de México que podemos mostrarle a todo el mundo, ¿no?
3: Claro.
2: Y no hechos con IA.
4: Exactamente.
2: Oye, tú haces a Ángela Herrera.
4: Exacto.
2: Cuéntanos de Ángela.
4: Pues, ¿qué te puedo decir? Mira, ayer tuvimos la oportunidad de ver un poquito de Ángela. Es una chava de ciudad, de la ciudad de Querétaro, que llega al pueblo de Monte Alegre porque quiere ver a su abuela antes de que fallezca. Okay. Y se encuentra con el personaje de Mario Morán, que es Mariano. Y hay un encuentro ahí como... medio interesante, ¿no?
2: ¿Se y echan los ojitos?
4: Sí, sí, sí.
2: ¿Le ves algo?
4: Hay ojitos, cuenta, hay ojitos. Cuenta. Pues es que no lo ve, ustedes no lo están viendo, pero googleenlo y ahí lo van a encontrar, ¿no? Ángela llega a esta historia cuando Mariano y Lucero ya son una pareja y pareciera que Ángela llega a ser la tercera en discordia. Oh, parecería como la villana, pero la historia se va desenvolviendo más adelante y las cosas van cayendo.
2: Comprueba.
4: No. ya lo veremos, ya lo veremos. Las cosas van cayendo por su propio peso y ahí se van mostrando las complejidades de los personajes.
3: Ok.
2: Y Mariano es...
5: Y Mariano Romero es un hombre muy leal,

0: muy noble, le gusta la justicia, muy de su casa, es el hijo de Filomena, que lo interpreta Lisette, la mano derecha de Vicente Sarmiento, que es César Évora, wow, que para mí es uno de los grandes regalos que me llevo con esta experiencia de Sabor a Ti. Y bueno, Mariano, como bien dice Eva, tiene una pareja de toda su vida, que es Lucero, que lo interpreta Ara Saldívar, una gran actriz que está haciendo un trabajo increíble porque hace un personaje invidente. Entonces, bueno, tuvo un reto bastante grande que la van a amar si ven la historia. Y bueno, como dice Eva, Mariano tiene, pues, aparentemente la vida resuelta, tiene su trabajo, su familia, su pareja. Y de repente llega Ángela, y es una mujer de ciudad, pues imagínate, para un chavo, un hombre de pueblo, pues esta mujer trae un sabor más picante, más agridulce, estos que nos gusta. Yo siempre digo, si tuviera Ángela un sabor, sería una de estas gomitas agridulces, ¿no? Que no puedes comerte una y que ahí te amarra la boca, te amarra la boca. ¿Qué sabor tiene él?
1: Él, yo creo que tendría un sabor como chocolatoso.
2: Atrayente.
1: Ajá.
0: ¿A quién no le gusta el chocolate? Bueno, sí, hay gente rara que no le gusta,
2: sí,
0: pues, el chocolate.
2: Exacto.
0: Pero el aguacate.
2: Oigan, chicos, ¿cómo hacer de sus personajes, de la interpretación de los mismos, algo diferente al último personaje que hicieron? ¿Cómo evolucionan? ¿Cómo hacen su análisis de personaje?
1: Bueno, realmente, al momento que te entregan el texto, pues tienes la oportunidad de ver ciertas escenas, ciertos comportamientos del personaje con otros personajes, y ahí viene lo que se llama construcción, ¿no? Uh-huh. Aquí vas desarrollando el personaje, tratando de que se apegue más a lo que viene la historia, más que tratarlo de hacer diferente a los demás, tratas de apegarte más a la historia y a lo que viene a contar el personaje, y creo que eso lo hace completamente distinto a los demás, ¿no? Pero creo que todo viene desde la construcción, desde cómo piensa, cuáles son sus antecedentes, cuáles son sus movimientos corporales, sus reacciones ante Mariano, sus reacciones ante Vicente, sus reacciones ante Tomás, o sea, como que hay que darle como esa pulidita al personaje para que tenga ciertos comportamientos distintos con los demás, y eso creo que ya lo vuelve diferente a todos los demás personajes anteriores.
3: Uh-huh. ¿Tú creciste en rancho cerca de algo que tuviera que ver con...?
0: No tal cual de mi día a día, pero uh-huh, sí, todos mis tíos, parte de los Morán son, bueno, se dedicaban a la charrería, okay. Pues sí, es algo muy cerquita que tengo, muy taurinos, no.
3: Y sí puede llamar así, oiga, tío.
0: No, ya no tengo relación con nadie de la familia desde la muerte de mi mamá, pero pues sí, cuando era niño compartí mucho tiempo en el rancho de Atlixco. Yo soy de Puebla, entonces hay un rancho de la familia que está en Atlixco. Pero pues me ha tocado interpretar personajes que me han obligado o me han dado el regalo de poderme profundizar en ese mundo. Pues hice a Pedro Infante, ¿no? Entonces imagínate, el personaje pasado a Mariano fue Franco en Monteverde, estoy en Monteverde. Que justamente aquí en Sabor a Ti le ponen Monte Alegre al pueblo como homenaje al pueblo, al público que esperó la segunda parte de esta novela, que fue muy exitosa.
3: Ah, okay.
0: Y pues bueno, es un poco... Pues sí, hay muchos elementos parecidos, pero uh-huh, el hecho de que sea esto, que es una historia de envino, viñedos, que es más campirano, no es tan vaquero como era uh-huh, Monteverde, pues sí me da un poquito más de familiaridad con este mundo, perdón, gracias. Apenas estoy empezando a aprender a hablar.
3: Muy bien, la verdad.
0: Vengo de rancho, exacto.
2: Hablo vaquero, exactamente. Los dos en la historia son enólogos, si estoy bien, sí, ¿verdad? ¿Enólogos son los dos o solo tú?
1: Solo yo soy enóloga.
2: Ok, ¿qué descubriste a través de tu personaje y de esta historia, de todo este proceso que lleva un vino, que dijiste, jamás me lo hubiese imaginado?
1: Mira, te quiero contar que yo hace muchos años trabajé en la uva. O sea, ¡órale!, fue como un trabajo de verano, no, así rarísimo. Órale. Entonces me tocó como hacer toda la siembra, la pizca, el embotellamiento, la etiqueta. Uh-huh. Entonces como que ya me sentía muy familiarizada con los procesos, con los viñedos, con los vinos, con las botellas, con todo esto. Entonces, para mí fue muy interesante como revivir esta parte. De hecho, ayer en la novela salió una parte donde salgo cargando una canasta de uvas y yo lo veía y volteaba a mi papá y me decía, ¿te acuerdas? Y yo, claro que me acuerdo,
2: ¿sabes? Se revivió esa parte de
1: claro,
2: ti.
1: Claro. Wow. Entonces yo creo que fue algo que también le pude imprimir a Ángela para esta historia.
3: Un casting de, no me lo van a creer.
2: ¡Exacto! Inventando historias, ya inventando historias. Exacto. Mi momento más cigarela fue.
3: Qué chido. Y bueno, y hablando de también la música, nos iban a cantar, ¿no? Este, el tema de la...
1: Yo tengo un falsete espectacular.
4: Exacto. Eva es la talentosa para el canto aquí.
1: ¿Quieren?
2: No. Que la cante.
1: El puro falsete, porque es el que me sale.
3: Enseñándolo y lo hacemos todo.
1: Sabor a ti.
3: Muy bien.
4: Muy afinada.
3: Estamos en septiembre, todavía vale.
1: Claro.
4: Exacto, un grito bajero mejor, ¿no? Ranchero.
2: Entonces nos toca tu versión.
4: No, yo mejor me prefiero.
1: Que la cante.
4: Mira, yo siempre he dicho que soy actor, ¿no? Y todavía no me interesa, aunque Eva siempre me quiere.
3: Finge.
1: Sí, exacto. No, canta como muy Shrek. Bien, de verdad se los digo. Canta muy bien, entona bonito. Es
4: no,
1: verdad.
4: Muchas gracias.
1: No, sí, lo hace,
2: no,
1: lo hace
2: puedes
1: increíble.
2: Dejar así, todos sí. Te estamos.
4: Nos vamos a dejar así.
2: Porras.
4: Muchas gracias. No, así estoy bien, gracias.
2: Y todos,
4: no, sí, voy a pasar. Mejor vean Sabor a ti todos los días.
2: Exactamente. Oye, pero la canción ya bien hechecita y todo el rollo.
1: No,
2: es
1: está espectacular.
3: Alex
2: con Alex Fernández.
1: Sí, sí, okay. Sí, que ayer también tuvimos la oportunidad de ver el video musical y está increíble. Está guapísimo, talentoso, una voz espectacular, una presencia increíble. La verdad es que a mí me encantó el tema y como lo canta, creo que le da un sabor interesante a la novela.
3: ¿Qué se extraña de este proyecto y viene algo más?
1: Pues qué extraño, yo creo que extraño a mis compañeros, extraño al crew, extraño la producción, como convivir con todos. La verdad fue muy bonito como poder unirnos todos como familia, porque muchas veces no pasa. Uh-huh. Yo sé que a veces, ay, sí, todos somos familia. No es cierto, a veces no pasa.
2: Sí, claro.
1: Pero esta vez sucedió y creo que fue una unión muy bonita, muy sincera. Y creo que sí, los extraño a todos, ¿no? O sea, sí, claro. Sí pasa que de repente pues ya no tienes nada que hacer al día siguiente porque ya se acabaron tus llamados. Uh-huh. Y es de, órale, ¿y ahora qué hago?
2: Uh-huh. Sí, claro, la rutina cambia completamente de un día para otro.
3: La comida, el sabor de las cosas, digo, hablando de... No, sabores. Seguramente, sí. Los sabores, también tu desayunito de allá.
1: Sí, sí, sí, o cuando comíamos en Querétaro, que había unas costillitas cerca de la locación muy buenas.
3: ¿Fueron las malteadas estas del centro que están ahí por el teatro?
1: No, fíjate, nunca
4: no, porque siempre nos tocaron los pueblos cerquita, ¿no?
1: A los alrededores.
4: Río, Nopala,
3: yo solo voy
4: Montes.
3: A esas cosas. Están ricos.
1: ¿Están deli?
3: Sí. La mariposa creo que se llama el lugar.
1: Sí.
2: Ah,
1: sí.
2: Con un panqué muy bueno.
3: Sí.
2: De nata.
3: Sí.
2: De nata. Ahorita que dijo el nombre ya le hicimos promoción. Los vamos a llevar.
1: Riquísimo.
2: ¿Qué les parece si intercambiamos tours? Ustedes nos dan un tour en viñedos y nosotros en el centro de
1: Querétaro
2: de cafés y malteadas. Oigan, y bueno, ya que la producción está completamente terminada, que ya disfrutaron de sus personajes, pero hoy tuvieron la posibilidad de cambiar de personaje porque les llamó la atención el desarrollo que tuvo, ¿por qué personaje se cambiarían a interpretar?
1: Yo tengo dos. El personaje que me gustaría interpretar también sería el de Lucero, que es el de Ara Saldívar, uh-huh. Que lo hace increíblemente bien, un trabajo espectacular, mi niña, te mando un beso. Es invidente, entonces creo que fue un reto muy, muy cañón para ella. Y el otro personaje que me encantaría interpretar es el de la chata. Lleva la comedia a tope, lo hace espectacular, es el personaje de Erika Buenfil. Mis respetos para su trabajo, mis respetos para su comedia. De verdad, estoy extasiada con estos personajes y creo que si tuviera la oportunidad de hacerlos nuevamente, pues me aventaría con alguno de esos.
2: Buenísimo, Mario.
4: Yo también haría esos que dijo. No, no es No, hay un trabajo espectacular que yo quiero recalcar, que es de Armando Hernández, que es su primera novela, que si bien lo hemos visto en muchas series, fue Julio César Chávez, ¿no? Él hizo la bioserie, fue el protagonista, y ahorita el trabajo que está haciendo como Felipe, que es un personaje bastante cómico, a mí me gusta mucho la comedia y me gustaría hacer eso, porque Mariano contó mucho drama, mucha lágrima, mucha amistad. Entonces creo que Felipe y Moncho, que lo está haciendo mi querido Cristian Ramos, que también lo quiero mucho y que es justamente compañero de la generación del CEA, junto con Eva, yo, Ara, creo que estuvo Cristian Ramos, Cintia Aparicio. Entonces creo que el de Cristian Ramos, que es Moncho, y Felipe, el de Armando Ramos,
3: hacia la comedia. Muy bien. Bueno, chicos, para terminar, vamos a, ¿qué les parece este famoso? ¿Quién es más probable que
2: ¡ay! ¿Quién es más probable que llegue tarde?
1: Mario.
4: No, hombre. Jamás llegué tarde. Jamás llegué tarde.
2: Nunca.
3: Aventando la voz del camión. ¿Quién es más probable que se ría en el momento menos indicado?
4: Ay, ese puede decir que yo. Eva es muy seria, la verdad.
1: Sí.
4: Para el trabajo es muy seria.
1: Sí, en el trabajo me pongo como dura. Ajá. Como rígida.
2: Ok. Sí. ¿Quién es más probable que perdone, pero nunca olvide?
1: Yo.
4: Sí, Eva.
1: Sí, yo perdono, pero no olvido.
2: Ok.
1: Sí,
3: ¿eres cáncer?
1: Capricornio.
2: Yo también cáncer.
1: Sí, no, pues es complementario.
4: Sí, no. Yo Leo.
3: Ah, muy bien. Ay. Muy bien. ¿Quién es más probable que tenga un crush secreto y jamás lo admita?
4: Pues yo creo que los dos.
1: No, ¿no? Mario, tú.
4: ¿Yo?
1: Güey, yo soy muy pública. Yo cuento.
4: Sí, ¿verdad?
1: Él tiene secretitos. Él tiene secretitos.
4: Me gusta el misterio.
3: Eso.
4: Sí.
3: Okay. Sí. Discreción.
4: Es que mi luna es Escorpio, entonces ya te imaginarás.
1: Ay.
4: Si sabes de astrología. Pues.
2: Claro. ¿Quién es más probable que sobreviva sin celular?
4: Pues yo.
1: Mario.
2: Okay. Sí. ¿Por esta misma discreción y privacidad?
4: No soy tan fan de las redes sociales.
1: No, es lo muy hago de la naturaleza. Sí. O sea, él es muy de la tierra, muy de la Pachamama. O sea, es un güey que disfruta la naturaleza muy cañón. Perdóname que
4: no, me metiera. Pasa nada.
1: No.
3: Algo que quieras agregar a tu respuesta.
4: Sí, realmente soy esta generación que estoy en la lucha de encontrar la funcionalidad de las redes sociales con mi trabajo, porque a mí me gusta actuar, pero ahora en la actualidad como que la vida te está exigiendo que tienes que ser influencer también.
2: Sí, sí.
4: Me cuesta mucho trabajo justamente hacerlo. Ya le estoy echando ganas, ya estoy poniendo de mi parte, porque pues tengo que evolucionar,
3: es que
4: con la vida también.
3: Nuevos seguidores, ¿no?
4: Sí.
3: De repente ya pesan en el...
4: Sí, tengo que pues evolucionar y no pelearme con lo que está sucediendo en la vida, ¿verdad?
2: Sí, pues sí.
4: Entonces, pues bueno, estoy ahí en el... Estrella floje.
3: Bueno, pues para terminar, ¿quién es más probable que termine siendo amigo de su ex?
1: Los dos, ¿no?
4: Los dos.
1: Sí.
3: Terminan bien en paz.
4: Afortunadamente yo me llevo muy bien con todos mis ex, con la gran cantidad de ex que
3: tengo. Sí,
4: ¿es verdad? No, tengo tres ex y me llevo muy bien con ellas, así que...
1: Sí, yo también, la verdad es que mis relaciones han terminado bastante bien, me llevo bien con mis exes, o sea, no...
4: ¿Cuántos son?
1: ¡Varios!
2: Nos quedamos nosotros, ¿eh? ¡Qué bárbaros! Oigan, chicos, pues nada, ¿podrían, por favor, recordarnos dónde vemos Sabor a Ti entre Historias y Secretos, por favor?
4: Sí, bueno, lo pueden ver todos los días por el canal de las estrellas a las 8:30. Por si no lo vieron, no les dio tiempo de llegar a la casa por el trabajo, el tráfico. Bueno, la repetición está todos los días en VIX, así que no tienen pretexto para no perdérsela. Es un proyecto que, como dijo Eva, le pusimos mucho corazón, no nada más el elenco, sino todo el crew, toda la producción, desde administración hasta edición, todos los que pasan sus manos y su magia por ahí, y estoy seguro que después de haber visto el primer capítulo que lo van a sentir, porque si nosotros lo sentimos, que vimos cómo se hizo y que nos atrapó y que dijimos, ya se acabó este primer capítulo y queremos ver más, estoy seguro que el público lo va a sentir.
3: Muy bien, ¿tus redes, Mario?
4: Instagram estoy como _MarioMorán, TikTok como MarioMorán_. No pregunten por qué los guión bajos, pero no está disponible en la red social solito.
1: Yo estoy en Instagram y en TikTok como @EvaCedenor.
3: Muy bien, muchísimas gracias por haber estado aquí.
1: Gracias a ustedes.
4: Muchas gracias.
2: Gracias. Buena regadera de este martes, mi querido.
3: Maravillosa, la verdad es que sí, tenemos mucha tarea y pues hasta mañana. Gracias a producción y a locución.
2: A todo el team, ¿verdad? Claro, yo soy Tania Martínez, Instagram @lapelirroja en la radio.
3: De este lado, IGDutkiewicz @soyIDZI. Gracias. Bye.
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2: Buenos días por la mañana, son las 10 ya en punto. Sí, oigan, yo no estoy en la cabina, ¿cómo están? No estoy en la cabina porque me vine a otro lugar. La verdad es que estoy muy emocionada porque me encuentro en las inmediaciones de la Universidad de Insurgentes, Tlalpan, justamente al sur de la Ciudad de México. Viene el equipo de Oye 89.7. ¡Sí! ¡Ay, bien emocionada! ¡Un grito que se oiga! Ni al caso, Julián. Somos dos, somos tres. Es cierto, amigos, traemos toda la energía, obviamente. Actitud al 100. ¿Y qué vamos a hacer acá en la Universidad de Insurgentes? Señoras y señores, el regreso a clases ya llegó. Y yo la verdad es que siento que sí tengo como un pedacito de Miss Miel. Yo siento que sí, algo, la verdad. Entonces hoy me voy a encargar de hacer, ¿qué les parece? Preguntas de cultura universitaria. Y quien vaya contestando así correctamente, pues ¿qué traemos para el día de hoy? Traemos lonchero, oye, de Oye 89.7. ¿Qué es esto, Mario? Mario viene conmigo. ¿Qué son? Como mochilita, mariconera, ok. Y termos, que como dato curioso, Mario Alberto es egresado de esta institución. Mario, cuéntame, ¿qué se siente venir a tu alma mater?
3: Pues muy bonito, porque ya hace mucho que no venía.
2: La nostalgia ha invadido a Mario, becario en Oye 89.7. Pues nada, todos los estudiantes que están por acá, ya los vi jugando básquet y todo. Acérquense con confianza, que el torneo de cultura universitaria va a comenzar en pocos minutos. Y traemos muchos regalos cortesía de Oye 89.7. Así que sin más, por el momento, hacemos programa desde acá, Universidad de Insurgentes Campus Tlalpan. Y en un rato regresamos, porque esto se va a poner bueno. No, hombre, estoy lista para regalar premio y conocer a toda la comunidad estudiantil de la Universidad de Insurgentes. Así que sin más por el momento, comenzamos. Y los que no andan por acá en la escuela, mándenme mensaje. Ahorita Saúl me va a reenviar todos los mensajes y los voy diciendo al aire, ¿ok? 55 25 38 32 29, sin más. ¡Buenos días! Y comenzamos.

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0: ya son las 10 de la mañana con 42 minutos para hoy 89.7. ¡Hola! Aura Ramírez de este lado desde la Universidad de Insurgentes. Dios, se siente el ánimo, el ambiente, claro que sí. Oigan, estamos justo aquí en... ¿cómo le llama? ¿El patio de la escuela? ¿La explanada? Bueno, estamos aquí con nuestro stand de Hoy 89.7. Requisitos importantes que nos sigan en Hoy 89.7 FM. Aura Ramírez Cornejo. Mario, que es mi interventor de los premios, dice, ¿si nos siguen o no nos siguen? Y ya vimos que sí nos están siguiendo. En este momento hay muchos estudiantes formados. ¿Qué tal el calor, amigos? Fuerte, ¿verdad? Pero no se preocupen que todos tienen premio. Todos van a disfrutar de los premios que tiene Hoy 89.7. Oigan, a ver, de este lado, ¿cómo te llamas?
1: Nicole.
2: Diana.
3: Rodrigo.
4: Jesús.
0: ¿De qué carrera son?
3: Somos de enfermería.
0: ¿Del 1 al 10 nivel de dificultad de esta carrera?
1: Un 8.
0: 8. Digo tranquila, 8. Ok, hoy vamos a hacer una... es el rival más débil en Hoy 89.7, que es básicamente preguntas de cultura general universitaria fáciles, y pues el que gane se va a llevar premios, ¿ok? Primera pregunta que tengo para ustedes, ¿cuál es el país que le dicen el país del sol naciente? 3, 2, 1...
3: Japón.
0: ¡Es una respuesta correcta! ¡Pido un aplauso! Oigan... bueno, entonces lo que vamos a hacer es regalarle un termo, y también nuestros amigos de Nivea pues están regalando libretas y toda la cosa. Así que un aplauso, muchas felicidades. Ahorita nos tomamos fotos y las subimos por acá en Hoy 89.7. ¿Cómo te llamas?
5: Diego.
0: Diego, ¿y por acá?
6: Cés.
7: Osvaldo.
8: Andrés.
0: Oigan, ¿de qué carrera son?
6: Psicología.
0: ¿Nivel de dificultad de psicología?
6: Del 1 al 10 yo creo que un... 6, un 7.
0: Por acá dicen que 10. Oigan, tengo una pregunta. ¿Los de psicología cuando se sienten tristes checan sus apuntes y de pronto se ponen mejor o no?
6: Sí, hacemos introspección, claro.
0: Exacto, es como, bueno, déjame revisar mis apuntes, me siento bien. Ya dejé de sobreanalizar, ya pasó todo. Oigan, bienvenidos aquí a Hoy 89.7. ¿Están listos para participar? ¿Cómo se llama su equipo?
8: Tiburoncines.
0: Pido un aplauso para Tiburoncín. ¡Ajá! Oigan, pregunta. Ay, a ver, esto está bien fácil, pero fácil, fácil. ¿Cuál es la capital de Italia? 3, 2, 1. ¿Cuál es la capital de Italia? Se vale robo de puntos. Si algún equipo ahí atrás dice, no manches, yo me la sé, te paso el micrófono. Venga, ¿ya lo tiene? Venga.
8: Roma.
0: ¡Correcto! Y todos, no, sí, claro, yo me la sabía, por supuesto, obvio, obvio. Oye, bueno, ganador, ¿cómo te llamas?
8: Valentín.
0: Martín, Valentín, Valentín, tu libreta cortesía de Nivea. Ahora sí, dime qué te vas a llevar. Una lonchera, bravo, Valentín. Oye, a ver qué te vas a llevar. Aquí tenemos lonchera, libreta, el ¿qué? ¿Qué te vas a llevar? La mochilita de Oye. Ok, perfecto. Pásenle de este lado. Nos tomamos la foto y ahorita la subimos a las redes de Oye 89.7. Síganos, pásenle y en un rato, bueno, seguimos con más. Vamos, volvemos. Yo soy Aura Ramírez desde la Universidad de Insurgentes. ¡Oigan, un grito! Y yo, ahorita regresamos. Esto es Oye 89.7 y yo soy Aura Ramírez.

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0: son las 11 de la mañana con 6 minutos para hoy 89.7. Oigan, Universidad Insurgentes, un grito. Muy animados, ¿eh? Oigan, les quiero compartir que estamos justo en la gira escolar 2026 por acá, Aura Ramírez. Estamos en el sur de la ciudad, específicamente Tlalpan. Me encuentro con...
1: con Padme.
0: Padme como en Star Wars. Oigan, un aplauso para Padme, por favor. Bravo. Oye, Padme, a ver, cuéntame un poco, para todos los que nos escuchan allá afuera. ¿Hay algún sobrino, algún primo, algún hijo, hija, que es como, ma, es que no sé qué quiero estudiar? ¿Qué les dirías?
1: Yo les diría que vengan a Universidad Insurgentes y aquí pueden encontrar justamente sus sueños y sus metas.
0: Oye, platícanos un poquito de la variedad de carreras que tenemos por acá, en dónde nos encuentran, bueno, todo lo que necesitamos saber sobre Universidad Insurgentes.
1: Nos encontramos aquí en el plantel Tlalpan, descansada del Tlalpan 309. Tenemos modalidades sabatinas, matutinas, vespertinas, derecho, criminalística, ciencias de la comunicación.
0: Exacto, muy bien, muy variado. A ver, quiero que preguntar por acá, ¿tú eres de prepa? Exacto, ¿en qué semestre vas?
2: En primero.
0: Ah, ¿por acá también?
2: Sí.
0: Eso, oigan, ya las vi, ¿eh? Ya las vi muy pilas participando. ¿Ustedes son de prepa? Igual, cuéntame, nivel de dificultad de la vida preparatoriana.
2: Pues, nada, casi nada, digo
3: sí,
2: yo.
3: Sí, está bajito.
0: Eso, bien, se está disfrutando, ¿no? La estancia en Universidad de Insurgentes. Ok, mi querida Padme, cuéntanos, también por ahí me contaron que tienen como diferentes certificaciones, modalidades, etcétera. A ver, plática.
1: Sí, tenemos certificaciones ante FIMPES, ANUYES, Google Reference College. De hecho, justamente nosotros tenemos estas certificaciones para prepararlos, para que no nada más salgan con un certificado, sino puedan llegar a más.
0: Hey, oye, y alguien allá afuera que dice, ok, Padme, me está encantando, ¿qué tengo que hacer para inscribirme en la Universidad de Insurgentes? ¿Cuál es el paso a paso, proceso que me piden, etcétera?
1: Venir aquí al plantel Tlalpan a solicitar su beca, a solicitar su ingreso y con eso.
0: Oye, ¿y me van a dar beca así, literal, llegando de que, oye, te voy a enseñar mi promedio y tú, claro, tienes tu beca, ¿cuáles son los requisitos?
1: El día de hoy les estamos proporcionando becas de más del 60% de descuento esta semana para los alumnos, sin necesidad de promedio.
0: ¡Ándele, pues apúrele! Oye, danos la dirección exacta y justamente cómo llegan por acá a Universidad Insurgentes.
1: Es calzada de Tlalpan, número 390. Estamos con esquina viaducto Tlalpan.
0: Muy bien. Oye, ¿y redes sociales? ¿Algún teléfono o alguna referencia que nos puedas dar?
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0: 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Ok, Padme, muchísimas gracias por tu tiempo. Y pues mándale saludos a toda la próxima y futura comunidad estudiantil.
1: Saludos a todos y somos uno, somos win.
0: ¡Eso! Y un grito, Universidad de Insurgentes por acá, Campus Tlalpan. Bien animados. Oigan, vamos y volvemos. Esto es hoy 89.7. Soy Aura Ramírez en la gira escolar 2026.

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9: Buenos días por la mañana. Son las 11 de la mañana con ¿qué? 26 minutos para Oye, 89.7. Estamos en vivo, estamos al aire, desde la Universidad Insurgentes, Campus Tlalpan, plantel Tlalpan. Y estamos muy felices de estar por acá. Y me encuentro yo con la directora. ¿Cómo estamos?
10: Hola, ¿qué tal? Muchas gracias por estar aquí con nosotros. Bienvenidos.
9: Buenos días, directora. ¿Cómo se llama usted?
10: Mi nombre es Denisa Sosa Romero.
9: Hola, Denisa. Oye, cuéntanos un poquito para todos los que nos escuchan en este momento. Amo de verdad el ambiente que hemos estado viviendo acá en la Universidad de Insurgentes porque definitivamente mucha energía, mucho ruido. A ver, un grito, Universidad de Insurgentes. Ahí está. A ver, mi queridísima, para todos los que nos escuchan allá afuera que dicen, oye, yo ando viendo opciones para inscribir a mi hijo, a mi hija en Universidad de Insurgentes, ¿qué les dirías?
10: Bueno, en primera instancia, vénganse a plantel Tlalpan, acá nosotros los recibimos con mucho gusto. Tenemos todo para que los chicos se puedan incursionar en el mercado laboral.
9: Exacto. Oye, ¿qué carreras tenemos por acá?
10: En plantel Tlalpan tenemos la licenciatura en Derecho, en Criminalística, Relaciones Internacionales, Comercio Internacional, y administración.
9: Ok, muy bien. Y justamente para todos los que también están como en esta parte, bueno, ya iniciaron las clases y todo eso. ¿Cómo le hacemos en el proceso de inscripción?
10: Claro, bueno, afortunadamente nosotros a nivel licenciatura podemos aperturar cada 5 semanas por módulo, así que pueden venirse a inscribir aunque ya hayan empezado las clases en septiembre. Y lo único que tienen que hacer para nivel licenciatura, pues es venirse con sus documentos, acá los inscribimos y los recibimos con muy buenas becas.
9: ¿Cómo ve la comunidad estudiantil? Para alguien que va a llegar de nuevo ingreso y es como, ay, estoy como nervioso y así, ¿qué les dirías?
10: Pues mira, que no le tengan miedo, por favor, al nivel licenciatura, aquí los cobijamos, de hecho aquí están mis alumnos.
9: ¡Un grito que se escuche!
10: Y pues con mucho gusto, aquí contamos con un equipo tanto académico como administrativo que lo recibimos con mucho gusto.
9: ¡Exacto! Amigos, estamos en la gira escolar 2026, Universidad de Insurgentes, plantel Tlalpan, completamente en vivo y en directo. Hace un rato estábamos haciendo esas preguntas de cultura general universitaria y bastante bien, ¿eh? Ya se llevaron loncheras, pero si mochilitas, oye, pero si llavero, pero termo y tal. Y en un ratito ya regalamos boletos para Young Miko. La dinámica, ¿usted los vio bailar? ¿Cómo vio todo?
10: No, padrísimo, pues si viste hasta me jalaron, yo estuve bailando con ellos, me retaron y aquí estaba con los chicos, ¿eh?
9: Eso es todo. Oigan, en un rato vamos a regalar boletos para Pablo Alborán. Requisito importante, sigan a Oye89.7 FM en Instagram, a Au Ramírez Cornejo, que te acompaña de 10 de la mañana a 1 de la tarde en Oye89.7. Y en un rato vamos a hacer otra dinámica, ¿ok? ¿Qué será? ¿Baile, karaoke? Ahorita lo vamos a decidir, pero lo que sí es que aquí andamos en la gira escolar 2026, Universidad de Insurgentes. Queridísima, gracias.
10: Muchas gracias a ustedes y aquí los esperamos en plantel Tlalpan.
9: Eso, Universidad de Insurgentes, gira escolar 2026, Aura Ramírez. Vamos y volvemos. ¡Y un grito! ¡Sí! Regresamos a cabina.

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1: Ya son las 12 del día con 10 minutos para hoy, 89.7. Amigos, la cancha, digámoslo así, de Universidad de Insurgentes, plantel Tlalpan, está llena. Y yo quiero que en serio todos allá afuera escuchen, porque estamos en vivo, estamos al aire, un grito de Universidad de Insurgentes. Oigan, andamos bueno, pero de verdad, pasándola increíble. Por acá, ¿tú cómo te llamas, amiga?
2: Ah, yo me llamo Samantha.
1: Samantha, ¿por aquí?
3: Carlos.
1: Quiero que me diga por qué están tan cansados.
2: Ay, porque nos estamos divirtiendo y pasando súper bien aquí con hoy en 89.7.
1: Oigan, les quiero compartir algo. Justamente estamos calentando motores porque en un rato vamos a regalar boletos para Pablo Alborán. ¿Alguien quiere boletos para Pablo Alborán? Bueno, importante. Lo que tenemos que hacer es que nos sigan de una vez en hoy 89.7 FM en Instagram. También quiero que, pues vengan a saludar aquí donde estamos. A ver, yo quiero preguntar. Ya me dijeron también, ok, saludé ahorita preparatorianos, pero de este lado, escuchen nada más cómo gritan los comunicólogos. Oigan, ¿cómo te llamas?
4: Abigail. Se te cayó el chicle, amigo, no puede ser.
1: Del grito tan potente. Abby, cuéntame, ¿qué onda con la carrera de comunicación? Allá afuera alguien te está escuchando y dice, oye, como que me gusta mucho esta de creación de contenidos, pero radio, pero, ¿qué les dirías?
4: Es una carrera muy, muy bonita, abarca muchas cosas y la verdad es que todos lo toman como por descarte, pero en realidad es una carrera increíble. O sea, te enseña muchísimas cosas, te ayuda a congeniar muchísimo más con los demás y a conocer muchos lugares, o sea, te lleva muchos puntos que tú dices que jamás pensarías que llegarías, pero aquí estamos.
1: Exactamente. Oigan, ¿qué materias tiene la carrera de Ciencias de la Comunicación por acá en Universidad de Insurgentes?
5: Pues tiene razonamiento matemático, desarrollo del talento humano, gestión empresarial, derecho.
1: Ay, perdón. ¿Por acá?
6: Tiene fotografía, tiene guión radiofónico.
1: ¡Uy! Ay, alguien dijo radio, ¿qué? Oigan, pues bueno, gracias por recibirnos acá en hoy 89.7. Por aquí, la bolita de Ciencias de la Comunicación. ¿Dónde está la bolita de los criminólogos? Oigan, ¿sí? A ver, por acá, criminalística. Ya se echan a correr. Oigan, es que serio, porque los comunicólogos es como, hola, ¿cómo están? Y otras carreras es como, me da pena el micrófono. Pero amigos, sin pena, sin miedo. ¿Cómo te llamas?
7: Christopher Aidan.
1: ¿Y eres de...?
7: Crimi.
1: Crimi, eres el representante de los de Crimi, porque los de Crimi se echaron a correr en este momento. Oh, le tuvieron miedo, por aquí, profe.
8: Tuvieron miedo al micrófono.
1: Sí, ¿cómo te llamas?
8: Agustín.
1: Un aplauso para el profe Agustín. ¿De qué carrera?
8: Derecho.
1: Derecho, ¿y qué tal, cómo ve a los de Crimi? Ok, Crimi, perfecto, ¿cómo ve a los estudiantes de Crimi? Usted es el representante legal de los de Crimi, ¿cómo los ve?
8: Derecho y crimen, muy bien, excelentes.
1: Muy bien, oye, increíbles.
8: Increíble.
1: Todo. Oigan, un alumno, perfecto. Oigan, les quiero compartir algo, justo para los que están allá afuera, comunidad estudiantil, que dice, yo quiero estudiar crimen, pero ¿cómo empiezo, cómo le hago? ¿Qué diría?
8: Que les gusten los delitos, primero, y que tengan esa vocación para poder llegar y aprender muchas cosas que tienen que hacer.
1: ¿Y con quién viene acompañado hoy, profe? ¿También más profes de la misma carrera? Ok, el maestro. ¡Ay, el coordinador! ¿Cómo está? ¡Un aplauso al coordinador! ¿Cómo estamos? Un saludo para toda la comunidad hoy 89.7.
9: Muchas gracias. Soy el maestro Zamudio, coordino la carrera de Derecho y Comunicación.
1: Eso, estamos al aire. Por aquí esta bolita, ¿de qué carrera son? A ver, cuéntenme. Derecho. ¿Cómo gritan los de Derecho? Oigan, materias de la carrera de Derecho, a ver, denos, culturícenos.
10: Teoría del Estado, Derecho Romano.
11: Derecho, Introducción al Derecho.
1: Sí. ¿Nivel de dificultad?
10: Pues hacen un 8.
1: Mucho texto, ¿verdad? Siento que sí, mucho texto. Pero bueno, un aplauso para los de Derecho. Oigan, ya Crimi, Comunicación, Derecho, Psicólogos, ¿dónde están los psicólogos? Oigan, también que me habían dicho hace ratito, me dijeron otra carrera, RI... Comercio Internacional. Bueno, aquí seguimos desde la Universidad de Insurgentes. ¿Alguien quiere boletos para Pablo Alborán? Bueno, vamos y volvemos. Este es Hoy 89.7. Soy Aura Ramírez. Síganos en Hoy 89.7 FM para que puedan ganar sus boletos en los próximos minutos. Regresamos a cabina.

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0: 107, estamos en vivo y estamos de regreso. Después de un duelo de baile en el plantel Tlalpan, Universidad de Insurgentes, les quiero decir que ya tenemos a nuestros ganadores. Gira Escolar 2026, ¿qué tal el ambiente? O sea, siguen agitados, sudando, pero en serio. Por aquí tenemos a...
1: Samantha, hola.
0: Hola, Sammy. ¿Por aquí?
2: Carlos.
0: Quiero que me digan, ¿qué onda? ¿Cómo estuvo el asunto en el aquí en la cancha de la escuela?
1: No, pues la verdad estuvo súper divertido, súper cansado, pero lo dimos todo y ya nos vamos a ver a... ¡al concierto! ¡Wow!
0: Nos vamos a ver a nada más y nada menos que Pablo Alborán. ¿A quién quieres dedicar tu premio, amigo?
3: A mi familia.
0: A tu abuelo. Cuenta el dato, cuenta el dato.
3: Pues de que principalmente a mi abuelo, que fue el que me enseñó a bailar. Y pues principalmente a él.
0: Estoy por aquí, amiga.
1: No, pues le quiero dedicar esta victoria a mis papás y sobre todo a mi papá, que durante muchos años de su vida fue bailarín. Entonces se lo quiero dedicar a mi papi.
0: Hoy dimos duelo de baile, hoy hubo reta de baile en el plantel Tlalpan de Universidad de Insurgentes para hoy 89.7. Acuérdense que el jueves vamos a tener justo otro concierto por acá con Picos in the House, pero también Playa Limbo. También va a estar por acá Ucielito Mix, Ana Sofi W. Bueno, va a estar buenazo. Así que, amigos, yo me despido, pero pido un grito fuerte de parte de la Universidad Insurgentes. Oigan, gracias a todos y gracias a ustedes también. Ya les tomaron sus datos y todo, ¿no? Perfectísimo. Así que bueno, ¿ustedes son de prepa?
4: Sí.
0: Ok, perfecto. Para todos los que están allá afuera y dicen, yo también quiero, ¿qué hago? ¿Qué les recomendarías de acá de Universidad Insurgentes? ¿Qué es lo que más te gusta?
1: No, pues me gusta mucho el ambiente, el tipo de actividades que tienen. Es muy buena hasta el nivel de estudios. Todo es muy bueno, encuentras muy buenas amistades aquí, así que sí, vengan, sí vale la pena.
0: Eso es todo. Voy con la directora que también nos acompañó y fue la interventora, la que decidió quién ganaba.
5: Qué difícil decisión, porque con toda la actitud, mis chicos de CCH, mis chicos de comunicación, de licenciatura.
0: Eso. Para hoy 89.7, nos despedimos, pero nos vemos el jueves, ¿eh? ¿Qué va a pasar el jueves? Vamos a tener concierto, Gira Escolar 2026, directora, en vivo. ¿Vamos a tener clases, sí o no?
5: ¡No! ¡Nos vamos de concierto!
0: Así que el próximo jueves, ya lo dijo, y todos volteando como, ¿es en serio, directora? ¡Wow, amigos! Estas cosas solo pasan en hoy 89.7 y la Universidad de Insurgentes. ¡Gracias! La pasamos increíble. Estamos cansados, sudados, bailados, pero bien divertidos. Esto pasa en hoy 89.7. Aura Ramírez, ¡hasta mañana! ¡Woo!

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11: ¡Hola, la, la, la, la! ¡Bebecitos! ¿Cómo estás? ¿Cómo estás, preciosa? ¿Cómo estás, compa? ¿Qué? ¡Jale ese viejo! Yo soy Opa Kim, te voy a estar acompañando hasta las 3 de la tarde en este martes ya 22 de septiembre. ¿Cómo se le están pasando? Un saludo muy especial a todos los que van en el tráfico y a la racita que la sigue cotorreando. Que estos días están muy raros, como que no sé ustedes, pero no sé si se dieron cuenta. Ya se acabó el verano. Ya se acabó el verano y estamos en otoño, mi época favorita del año. Hay que ponernos todos Asterix y de hecho ya cambió el clima. Si ustedes lo notaron, ayer en la noche hubo una luna preciosa. En estos dos días, apenas se fue verano y estamos empezando otoño, el cielo ha estado despejado. En las tardes hace calorcito, ya no... Bueno, ahorita sí medio feo, pero en las tardes noches, un clima delicioso. En verdad... Disfrútenlo. Y hoy es martes de Marte Retro. Martes retro, miren, les paso el menú de toda la semana. Lunes de motivación, o sea, empezamos siempre con música para que te alegre la semana. Martes retro, miércoles de éxitos, jueves alterna chido y viernes de fiesta. Pero hoy es martes y vamos a comenzar con una canción que me encanta. Esto es de Black Eyed Peas, se llama Pump It. Y te invito a que nos sigas en redes, arroba hoy89.7fm. No te despegues, porque hoy tengo los últimos boletos para John Mico y los voy a regalar en esta hora, porque el concierto es hoy, más tarde, en el Palacio de los Deportes. Además, boletos de Lucero, de Alejandro Sanz, de Moenia, Rosana y mucho más. Por ahora, comenzamos con esto. Suéltame, Itzel. Black Eyed Peas, en Oye.

0: Oye, ya es la 1:12 en Hoy 89.7 FM y como te lo dije, tengo boletos para John Mico.
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0: ¡Ay, no! No puedo creer lo que ya el concierto es el día de hoy en el Palacio de los Deportes, boletos en Ticketmaster.com.mx. Ya es literalmente de los últimos boletos que regalo, pues porque es hoy. Entonces, participa. Antes de decirte la dinámica... Bueno, no, mejor luego te cuento. ¡Vamos rápido! Como nos toque. A ver, en la canción... Y sí, bájale, porque si no van a adivinar. O fondo de suspenso, es el mejor. A ver, en la canción Classy 101 de Faith con John Mico, ¿qué es Game Over? ¿Qué es Game Over? Porque ahí dice, ¿en qué parte? No sé, eso tú lo debes de buscar, o si te la sabes de memoria, tienes que cantarla, pero en fa, madrina, o padrino. Tienes que ir rápido, porque, pues si no te van a ganar. ¿Qué es Game Over? ¿Qué es Game Over, mejor dicho? ¿O qué es lo que tiene Game Over? ¿O qué es Game Over? No sé. O sea, de acuerdo a la canción, ¿eh? Porque Game Over, pues ya sabemos qué significa. Eso creo. Por ahora participa, teléfono en cabina 5525-38-3229. Mientras tanto, vamos con esto de Taylor Swift. Se llama Opalite, que por cierto, mi Tay Tay muy casada, pero muy chambeadora. Este 25 de septiembre va a sacar nueva canción. Taylor, ya, mija, espérate, una tras otra. Pero bueno, los Swifties están súper felices. 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
1: Una 20.

Óyeme, hoy comienza el otoño y si estábamos platicando fuera del aire que ya estamos en esa época del año en el que van a salir muchas canciones que hablan de la ruptura del corazón, como esta de José Madero, Arrópame, que para los que todavía estamos con sabor de verano, la escuchamos y decimos, ay, ahora cuánta tristeza, pero es normal, bebés, ya estamos en esa época en la que anochece más temprano, ya no hay cambio de horario, pero anochece más temprano, se siente como, pues más frío todo, y es natural, como más frío, más gris, un poquito más desahuciado, y es natural que haya muchas baladas y que todos le canten al desamor. Incluso Taylor Swift también sacó, ¿se acuerdan del disco este de blanco y negro? Pues también lo sacó en otoño, porque es muy así, es muy de esas. Pero bueno, tengo los boletos de John Mico, que por cierto, nadie le ha adivinado, nadie. O bueno, todavía nos faltan ver acá más mensajes, pero si tú quieres participar, participa. En esta canción que estás escuchando se llama Classy 101 o 101. Y la pregunta es, ¿qué es Game Over? ¿A qué se refieren con Game Over? ¿Qué es? ¿Qué menciona John Mico que es Game Over? Si tú te lo sabes, escríbeme ya al 5525383229. Mientras tanto, vámonos con música. Esto es de Tame Impala, se llama Loser. Ya es la 1 de la tarde con 25 minutos. Que no se te haga tarde en hoy 89.7 FM.

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3: La buena noticia es que, güey, nos hicieron la gatada. Porque, bueno, a mí no. Porque el día de ayer, la primera persona que llegó a la gran final de la casa más famosa de México es Mariana Ochoa. Y esto, para los fanáticos de OV7 y para los fanáticos de Mariana Ochoa, es una buena noticia.
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12: Una 34.

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1: Una 38.

¡Cachai! Se oye en el 89.7 FM. Amistades, estoy muy sorprendido porque me están pidiendo boletos de Young Miko, los cuales ya no tengo porque ya hay ganadores. Y a ver, la respuesta correcta... Bueno, la pregunta era... ¿Qué es eso que es Game Over? De la canción Classy 101. Se los juro que me sorprendió porque hubo una persona que me escribió y me dijo, Game Over es juego terminado. Ya sabemos, esa no era respuesta. Otra hubo que dijo, Game Over, quiero boletos para Tame Impala. Amistad, o sea, perdidísima, perdida, o sea, dando vueltas ahí nomás a lo loco. La respuesta correcta es ese cool. ¡Oh! Ahí está, esa es la respuesta. No lo puedo decir completo porque no me gustan las multas. La persona que ganó eres tú. Ah, ya se me fue. Eres tú. Alma Cristina Alvarado. ¡Felicidades, Alma Cristina! Y también la ganadora eres tú, Paulina Reyes. ¡Felicidades, chicas! Contestaron correctamente, me contestaron, hasta yo cuando vi su respuesta dije, ¡ay, qué groseras! Pero no, esa era la respuesta. SQ. Y dice, tú tienes cara de que eres una nasty doll de bajo loco, veré, o ninguna se compara, mami. SQ es Game Over. Ahí está. Lo legal, viejón, lo legal. Y bueno, vamos con boletos ahora de Lucero. Es que aquí somos así. O sea, entre que el reggaetón, luego las baladas y luego electropop, luego rock. Tenemos de todo. Tengo boletos para el concierto de Lucero. Ya es en el Auditorio Nacional. Boletos en Ticketmaster.com.mx este 24 de septiembre. Pon atención porque ahí te va la pregunta. En la canción, mira. Es más, ya, yo todavía ni hago la pregunta y ya me enojé de que puedas fallar, ¿eh? O sea, en este no te puedes equivocar. Si te equivocas, te voy a bloquear aquí de WhatsApp. No es cierto. Ahí te va. En la canción Cuéntame, ¿en dónde están esas pecas que le quiere contar? ¿En qué lugar? ¿Será en la cara? ¿Será en su casa? No sé. Imagínatelo, es muy obvia esta respuesta. Escríbeme 55 25 38 32 29. Mientras tanto, fíjate, John Miko, Lucero y ahora cambiamos a electrónica. Esto es de Milky, Just the Way You Are. Síguenos en redes @hoy89.7fm porque al regresar te platico de la gira escolar 2026.

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11: Son las 2 en punto.

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0: Reina, diva, lobona, Dua Lipa, Love Again. Cuando son ya las 2 de la tarde con 10 minutos, comenzamos la segunda hora de programa. Y aprovechando que estuvo Dua Lipa, vean el video, es gratis, en YouTube, de la gira que dio hace un año en México. No, hombre, es de mis conciertos favoritos. O sea, yo puedo estar haciendo el quehacer, estudiando. ¿Qué más hago? ¿Cocinar? Me encanta cocinar. Estoy cocinando y le estoy escuchando. ¿Qué concierto se dio? Y la verdad, qué FOMO que no fui. Me choco. ¡Ay! Me odio a mí mismo por no haber ido. Es un conciertazazazo y me lo perdí. Pero ese día me fui a Corea, entonces empatito. O sea, no se puede todo en la vida. Hay que elegir tus batallas. Y bueno, quiero mandarle también un saludo muy especial a la gente que nos escucha en Pachuca, Hidalgo. ¿En serio? Si tú me estás escuchando en otro lugar que no sea la Ciudad de México, escríbeme. Quiero saberlo. Luego yo me lo imagino. Estoy aquí en la cabina literalmente solo y es un poco complicado luego imaginarse en qué lugares te podrían escuchar. Si me están escuchando en otro lugar, escríbanme. Sería muy, muy bonito y bastante lindo saber. Como al igual que esta chica que no sé cómo se llama porque no me dejó su nombre, Liz. Liz, que nos escucha en Hidalgo. Seguramente a través de oyedigital.com.mx. Y bueno, les hice una pregunta para los boletos de Lucero, que ya es el 24 en el Auditorio Nacional. La respuesta es la espalda. Esa es, esa era la respuesta. Dice, cuéntame las pecas de la espalda. Esa era la respuesta correcta. Y la persona que gana eres tú, Guadalupe Rubio. ¡Felicidades! Manda foto. Si no está rubio, ni modo, te los vamos a negar. No es cierto, no es cierto. Mira, saludos, soy de Puebla. ¡Guau! Oigan, ¿pueden creer que yo nunca he ido a Puebla? No he ido. Y me gustaría. Hay un volcán, ¿no? El. ¿Cómo se llama? El Popo. Está en. Sí. Pero. Ay, hay un pueblo también este que. Ay, se me olvidó. ¿Cómo se llama? Cholula, no, no es Cholula. Uno que simula como a la Toscana, como así a Italia. ¿Cómo se llama? ¿Cómo se llama? ¿Cómo se llama? ¡Valquirico! Sí, es cierto. Gracias, Itzel. Nunca he ido a Valquirico. Y mucha gente va y se toma sus fotos hasta Eric, el café y todo. Un día, amistades. Se los juro que un día voy a ir a Puebla. Saludos hasta allá. Y bueno, tenemos boletos de Alejandro Sanz, que va a estar en concierto próximo 10 de octubre en el Estadio GNP. Boletos en ticketmaster.com.mx. ¿Qué? ¿Quieres ganar? Pues, ¿qué crees? Te voy a poner dos canciones, una ahorita y otra en 6 minutos. Adivínalas y te llevas pase doble. La primera canción es esta.
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0: ¿Cómo se llama esta canción? A ver, te la dejo un poquito más.
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0: Ahí viene, ahí viene.
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0: Listo, ya, suficiente. Si eres fanático, si eres verdadero fanático de Alejandro Sanz, debes de saber que esta canción es joya y es la primera. Escríbelo y ahorita me mandas el mensaje completo con las dos respuestas al 55 25 38 32 29. Mientras tanto, vámonos con Olivia Rodrigo. Esto se llama Serena Joy. Cuando son ya las 2:14 en Hoy 89.7 FM.

pedacito de mi corazón. Siempre se los digo, sueno repetitivo, pero es que son cabezones y no me hacen caso. Manden, agarren su celular, nada les cuesta. Envíen un WhatsApp a su amigo, a su mamá, a su papá, a sus hijos y dile así: hola, pedacito de mi corazón, ¿cómo estás? Te lo juro que va a ser el inicio de una bonita plática. Va a haber chisme, van a tener que contar. También hay que procurar a los que queremos. Siempre damos por hecho que ahí van a estar, que siempre van a estar para nosotros. ¿Y qué crees? No eres tan indispensable a veces, bebé. Entonces, toma la iniciativa. No te quita nada. Deja de ser orgulloso. El ego no sirve de mucho. Ponlo así: hola, pedacito de mi corazón. Y ya, listo. Y bueno, gracias a toda la gente que me escucha de otros lados. Mira, me dicen: hola, Opa Kim, yo te escucho desde Aguascalientes. Vivo aquí desde hace 3 años. Ya no puedo dejar escuchar mi estación favorita cuando vivía en el Estado de México. Te escucho mientras cocino. Ay, amistad, Tere, saludos. Mira, hay una cosa que se llama que se llama vergüenza, y yo no la tengo. Y me mandaron un mensaje diciéndome básicamente: Opa Kim, eres un estúpido. ¿Y saben qué? Lo tomo. Ahí les va el mensaje que dice: ponme música de poema, porque me mensearon bien bonito. Y fíjense, me mensearon tanto que ni lo busqué. Creo en esta persona. Hola a todos en cabina, soy Jazz, te escucho todos los días desde Lansing, Michigan. ¡Ay, ahora! Pero soy de Tlaxcala. Y por cierto, ahí viene, naco y estúpido, Valquirico está en Tlaxcala, Tlaxcala, no es en Puebla. Es que la mayoría de las personas lo piensan así. ¡Y quedé en mis clases de geografía y yo diciendo que Puebla! Y hablando de Puebla, fíjense cómo son. Yo ya los conocí, o sea, todos ustedes son mis amigos. Me pusieron: ahora que vas a ir a Puebla a comer camote, di. ¡Ay, vieja cochina! ¡Ay, chava! ¿Cómo te llamas tú? Porque sé que es bien cochina. El Pambazo, sí es cierto, el señor Pambazo. No, hombre, hermosa. Es que tú eres bien payasa y uno... Ay, ya ni me quiero hacer enojar. ¡Opa, hermoso! Saludos desde la isla de Cozumel. No inventes, desde Cozumel. ¡Qué rico, hermano! ¡Qué rico estar ahorita en el calorcito! Según yo, ahorita no es temporada de huracanes, pero si no, pues abrígate o algo, no sé. Oigan, que por cierto, la última vez que fui a Cozumel, creo, estaba... Ah, pues de hecho fue en otoño. Y traían chamarra, bueno, traían suéter, que porque hacía frío. Yo: ¿cuál frío, amistad? Estamos a 25 grados. Pero para ellos ya es frío, ya es el invierno. Hola, pedacito de mi corazón, dice Yolis, ¿cómo estás? Ah, la verdad, bien guapo. No lo voy a negar. Todo que ver, chis. Hoy en especial me vi en el espejo y dije: ¡qué bárbaro! Me veo bastante bien. Y bueno, si tú te sientes feo y te tacaste por lo que dije, ni modo. El feo o la fea eres tú, porque no soportaste el autoestima ajeno. Dice Jules: te escucho desde el tráfico. Hermosa, ¿desde dónde vas? Sí, vaya que está... Ah, mira, vas como por Plaza Delta. No vayan a Plaza Delta, ya está muy lleno ahí en viaducto. No vayan, ¿para qué van? ¿A qué van? Nomás a hacer corajes en el tráfico. Pero bueno, amistades, ha llegado el momento de ponerles la segunda canción de Alejandro Sanz. Y cuando termine la canción ya me tendrían que estar mandando las dos respuestas. Y esta... ah, esta es la segunda canción. Suficiente, Itzel, ya, gracias mucho, por eso hice tiempo, porque la canción no la iba a dejar demasiado. Ya pasaron 2 canciones, te lo sabes, escríbeme, 55-25-38-32-29. Y ahora, vamos a agarrarnos la trenza, el chongo, porque viene Sabrina Carpenter. Esto es Manchild, en Oye.

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3: La buena noticia, amistades, es que Apple ya tiene un nuevo recinto. Se llama Apple Music Hall. ¿Y de qué trata? Pues bueno, ya saben que cuando hay dinero hay que gastarlo así, miren, a lo estúpido, pero esto no es tan estúpido. Les voy a platicar de qué. Resulta que esto es en Londres. Hicieron una sala de conciertos que se llama así, Apple Music Hall. No caben muchas personas, solo 600 personas. Y si ustedes tienen productos de la familia Apple desde hace muchos años, deben de saber que antes Apple tenía sus Apple Live Session. ¿Qué era? En verano normalmente invitaban a artistas a que hicieran sesiones especiales solo para los usuarios de la marca de la manzana. Por ahora no hay artistas confirmados de quienes van a estar aquí, pero se sabe que lo van a inaugurar este 28 de septiembre. ¿Quiénes serán los primeros? ¿O quién va a ser? No lo sé. Además puedes encontrar información en applemusichall.com. Y esto para la música es una buena noticia.
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2: Oye, ya son las 2 de la tarde con 33 minutos y ya tenemos ganador de los boletos de Alejandro Sanz. Porque si bebes, o sea, yo se los dije desde hace rato que participaran en el para los boletos de Alejandro Sanz. La respuesta correcta era No me compares y La tortura con Shakira. La persona que gana eres tú, Ana Rivera. ¡Felicidades, Ana! Te vas con quien tú quieras que te vayas el 10 de octubre en el Estadio GNP para el concierto de Alejandro Sanz. Boletos en ticketmaster.com.mx. Y ahora tengo boletos para Moenia. Moenia, pon atención, porque el concierto ya también es el 24 en el Palacio de los Deportes. Teléfono 55 25 38 32 29. Te leo una canción y tú me tienes que decir cómo se llama, ¿eh? Porque en este programa, además de música y todo, te ponemos a trabajar la mente y la memoria. Ahí te va. Mucho más que un pensamiento, es una obsesión. Y es que siempre que duermo, estoy soñando con tu voz, que me está esperando, y cuando aparece es para decirme que la no... ¡Ay, no, ya me trabé! Bueno, ni modo, es lo que leyeron, lo que escucharon. ¿Cómo se llama esa canción de Moenia? Escríbeme, teléfono en cabina 55 25 38 32 29. Y si no te diste cuenta, ya son las 2:34, lo cual significa...
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2: Efectivamente, hoy es martes y hoy tenemos mini especial de K-Pop. Y vamos a empezar con unas divas, es que yo las amo muchísimo. Pero, nos han dado a cuentagota su amor. Y ahora quien la está viendo bastante difícil es Rosé, porque sacó su nuevo sencillo, pero la están comparando con Olivia Rodrigo. Así como lo escuchaste, bebé. Están diciendo, porque ya sabes, o sea, la nueva canción se llama New Trick. Y tiene como este sonido, pues sí, muy rockerón. Le están comparando, que dicen, que ahora le está copiando la esencia a Olivia Rodrigo. Y los puristas de la música dicen, ay, como si Olivia Rodrigo hubiera inventado la música. Esto ya lo hacía Avril Lavigne. ¿A ti qué te parece? ¿Es original? ¿Es su propuesta? ¿Te vale mouse lo que dicen? Pues escríbeme a 55 25 38 32 29. Mientras tanto, hay que comenzar así, potentes, vámonos recio y de como nos toque. Blackpink, Jump. Son las 2:36.

Ya son las 2 de la tarde con 44 minutos. Y amistades, Itzel, ponme fondo triste, algo así, porque les voy a contar algo. No porque el payaso se ría, está feliz. Ahí se las dejo nomás. Y me está pasando. No porque me escuchen muy feliz y que ay, ay, muy positivo, significa que lo estoy. No, no me lo quites, no me lo quites. Quiero hacer mi drama, Itzel, hombre. Mira, me voy a media lágrima y tú ya me la pagas. Ay, qué bárbara. Miren, estoy bien chipilón. Estoy bien chipilón, aunque me esté riendo, porque este fin de semana, en la Ciudad de México, en el Estadio GNP, es el Stray City de Stray Kids, el 25 y 26 de septiembre. Y güey, me hicieron la gatada. No tengo boletos. Y peor aún, es sold out. Y peor aún, estoy pobre para comprar en reventa. No lo compren. Amistades, otro año que viene Stray Kids a México. Y otro año que no los veo. Súbemele. Ay, no, me hice la gatada yo mismo a mí mismo. ¿Ustedes van a ir al concierto de Stray Kids? Escríbanme, 55 25 38 32 29, porque ahora ni siquiera el puente ahí del Palacio de los Deportes voy a alcanzar, porque ya no dejan subir. Antes se podía, ahorita ya no, ya no te dejan subir. Yo creo que pasó desde BTS, porque en los Rolling Stones así los vi. Confesiones de martes. Así vi a los Rolling Stones una vez. Pero ahora ya en BTS ya no dejaban subir. Los policías se ponían de que bájate y macanazo si no te bajabas. Pero pues ni modo, chavos. No voy a ir a Stray Kids. Yo quería que regaláramos boletos y... pues ya, es otra historia. Mientras tanto, vamos a ponerlos con una canción navideña, ni modo, porque no vamos a poner las que no vamos a escuchar. Esto no sé si lo canten, pero me encanta. Se llama Christmas Evil, Stray Kids, 2 de la tarde con 46 minutos.

Güey, aguántate. ¿Cómo que feliz Navidad si apenas estamos en septiembre? Pero así se siente ir a un supermercado y ver que ya está todo Día de Muertos, Navidad. Ay, no, espérense, amistades. No, todavía falta tiempo. Pero bueno, sigo sin superar esta tragedia de Stray Kids. Ah, dice, opa, yo también quería ir a Stray Kids, pero no tuve dinero. Voy a ir a darme la vuelta al estadio GNP. Opa, yo tampoco voy a poder ir. Pues mira, ya al menos somos tres almas. Itzel, ¿tú vas a ir? No te pregunté. ¿Sí vas a ir? ¡Ay, maldita sea! ¡Ay, me voy a morder! ¿Dónde está JD para desquitarme con ella? No me habías dicho, mugronera. Bueno, Itzel, alguien de aquí sí está feliz. Salvo, y no soy yo. Pero bueno, ha llegado el momento de decirles adiós, gracias en verdad por haberme acompañado, espero y se hayan reído tanto como yo, y si no, pues ni modo, no soy payaso. Tengo boleto de Moenia, les dije hace ratito una canción que me medio trabé. La respuesta correcta se llama Déjame Entrar. Esa era la respuesta correcta. Y la persona que se lo lleva eres tú, Luis Enrique. ¡Felicidades! Te vas al concierto de Moenia este fin de semana en el Palacio de los Deportes. Y ya fuera de broma, si ustedes este fin de semana van a salir o tienen algo que hacer, tomen precauciones porque va a haber conciertos en el auditorio, en el Palacio y en el Estadio GNP. Además, es quincena, entonces la ciudad se va a poner, pues, como la actitud de JD, bastante fea. Entonces, agarren sus precauciones. Y bueno, dentro de las cosas buenas que tengo que decirles antes de despedirme, es esto, Itzel, suéltamelo. Los Picus van a estar en la gira escolar 2026. Ya es este jueves y el elenco está, no hombre, ¿qué les digo? Brutal. Está Playa Limbo, está Picu, su cielito mix, los Daniels, güey, los Daniels, Lucas Urquijo, Vanessa Franco, Ana Sofi W y muchos, muchos artistas más, 20 artistas. Chéquenlo, todo el lineup completo en Oye 89.7 FM. Esto va a ser en Universidad Insurgentes. Muchos están preguntando, ¿en cuál plantel? Yo les voy a decir que es una zona donde hay mucho amor. Te cobran por el amor. Es en Tlalpan. Eso es lo que dicen. Ay, ¿a poco ustedes pasan por Tlalpan? Y ahí hay mucho cariño. Si tú te sientes solo, estás en la zona equivocada, pero se paga. Y bueno, ahí vamos a estar. Entonces, pues nada, vamos a estar regalando boletos mañana, así que escuchen los programas y allá nos vemos. Por ahora, esto ha sido todo. Gracias por haberme acompañado. Soy Opa Kim, como siempre. Tomen agüita, enderecen la espalda, pero sobre todo, tengan la bondad de ser feliz. Y nos despedimos. Dale, Itzel. Con este clásico, Psy, Gangnam Style. Son las 2:52. Cuídense mucho. Hasta mañana. Adiós.

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2: ¿Qué onda? ¿Cómo estás? De este lado ya llegó JD Robles. Sí que sí, aquí a través de Hoy 89.7 FM. ¿Cómo estás? ¿Cómo te la vas pasando? Vamos iniciando esta tarde de martes, por lo menos aquí en Oye. Oye, la verdad es que, oye, ando muy feliz porque, número uno, qué placer acompañarte ya en estas dos horitas de programa. Hoy se viene un programón, te traigo accesos dobles, claro que sí, mucha información, mucho drama de la vida real, la Real Academia de Oye también. Y obviamente, ya estoy aquí muy bien arropada con todo el team de Oye. Me acompaña Itzel en los controles, Fernanda ahí a través del número de WhatsApp y la compañía que más me interesa, o se hace básicamente la tuya. Así que de una vez te advierto que no te vayas porque te acompaño de aquí hasta las 5 de la tarde, ya sabes, como es costumbre, de lunes a viernes. ¿Y qué crees? Más al ratito se viene pregunta de esta tarde porque no puede faltar, no puede faltar. Y si tú participas con ella, tendrás más oportunidad de llevarte accesos dobles. Hoy se nos va. Sí, se nos va un acceso doble de nada más y nada menos que Alejandro Sanz. ¿Quieres ver a este increíble cantante, a este increíble romántico, baladista, ay, de mis favoritos? Bueno, quédate al pendiente porque más adelante te digo cómo te puedes ganar este acceso doble. Pero ahora sí, sin más que decir, arrancamos este bello programa. Recuerda seguirme en redes sociales, me encuentras como @Heidi_Robles, así estoy en todos lados. Y vamos a escuchar algo de música aquí a través de Hoy 89.7 FM.

acompaña JD Robles de aquí hasta las 5 de la tarde por hoy 89.7. ¿Cómo te la estás pasando? ¿Desde dónde me vas sintonizando? Cuéntame ahí a través del número de WhatsApp que es 55 25 38 32 29. Me encanta que desde que arranco el programa ya me están llegando a veces mensajitos porque muchos de ustedes guardan el número de WhatsApp, ¿no? Entonces me ponen así de que como íntimos amigos, que eso me encanta, de que buenas tardes, JD. ¿Ya comiste, JD? Se preocupan más por mí que mi mamá. ¿No es cierto, mamá? ¡Saludos! ¡Ay, que por cierto! Ya ven que ayer fue el Día de las Flores Amarillas. Mi mamá escuchó acá al aire con mi queridísimo Opa Kim cuando yo dije que nadie me quería, que nadie me regalaba flores amarillas. ¿Y qué crees que pasó cuando llegué a mi casa? Me había comprado unas flores amarillas y me dijo, no, es que como tú te estás quemando al aire, que nadie te quiere y que no sé qué. ¿Qué te digo? Mi programa, mi terapia. Aquí yo hago chistes de mis propios traumas. O sea, la verdad es que se puso bueno. Cuéntame también ahí a través del número de WhatsApp, te lo repito, 55 25 38 32 29. Si te dieron flores amarillas ayer, ¿sabes qué? Vi un meme que decía, no recibí flores amarillas este año, pero creo que se siente peor tener pareja y no recibirlas. Y yo, ¿por dos? Confirmo, yo creo que eso sí, también está fuerte, ¿no? Pero bueno, ahí echamos chisme en el número de WhatsApp. Pero ahora sí se viene la pregunta de esta tarde para que participes con ella. Está muy fácil, muy básica, simplemente quiero saber más de ti. Así que cuéntame hoy que estamos a martes 22 de septiembre, ¿qué es lo más bonito que te pasó hoy o que te está pasando? ¿Te levantaste? ¿No te tocó tráfico? ¿Llegaste bien a la oficina? Claro que eso cuenta como algo bonito. ¿Te regalaron un café? Eso siempre se agradece también. No sé, cuéntame qué es lo más bonito que te pasó hoy. Yo ando pensando, me voy a poner muy reflexiva. Creo que tal cual lo más bonito que me pasó hoy fue abrir los ojos. Dije, sí, gracias Diosito por otro día más, otra oportunidad de cometer errores. Dice, claro que sí, de este lado se está riendo Itzel. Le digo, pues, ¿qué te digo, Itzel? Uno comete errores, pero yo diría que levantarme con salud es algo muy bonito que me pasó hoy y me di cuenta. Sobre todo que también hay que valorar las pequeñas cosas, ¿no? Hay una canción que lo explica. Las pequeñas cosas que tengo en la vida. Esa canción lo explica muy bien, pero yo diría que eso sería lo más bonito que me pasó hoy. Así que tú cuéntame ahí a través del número de WhatsApp. Participa con esta pregunta, porque si participas con ella, tendrás más oportunidad de llevarte accesos dobles. Así que ahí te leo, ahí te escucho. Si me quieres mandar una voice note al número de WhatsApp, 55 25 38 32 29. Mientras tanto, no te vayas, que aquí continuamos con más música en el 89.7 de tu radio. Voy y vuelvo.

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1: Ya son las 3:31.

aquí sintonizando hoy 89.7 FM. De este lado te acompaña JD Robles y vámonos recio. Vámonos recio y da como nos toque con el chismecito. Chismecito potente. ¿Y qué digo chisme? Drama de la vida real. Itzel, por favor, mi fondo. Listo, ahí está. Ya sabes que yo no puedo empezar este programa. Bueno, no, o sea, sí el programa, más bien la intervención. ¿Qué te digo? Se me lengua la traba. Sin escuchar este fondito. Y ahí te va, porque no sé si recuerdas que hace unos días Alejandra Guzmán tuvo un accidente grave mientras ofreció un concierto, perdón, allá por Veracruz. Ah, ya iba a decir mis paisanos de Veracruz, pero no cuenta, ¿verdad? Porque yo soy de Guerrero, dice acá el capi que anda de chismoso. Ay, no, pues obvio no. Ya sé, pero pues me siento acá como de costa, ¿sabes? Ahí hablé costeño. Pero bueno, mi queridísima Alejandra Guzmán tuvo ahí un accidente, pues la verdad bastante grave, porque en pleno concierto que estaba ofreciendo ahí en Veracruz, tal cual se le zafó la cadera. Mientras ella dio como un pequeño brinco, mientras sus bailarines la ayudaban, pues sí como que empezó a llorar y dijo, por favor, traigan un médico, se me acaba de zafar la cadera. Lo que a mí se me hizo impresionante fue que ella intentó como fingir que nada estaba pasando con tal de dar el show, lo cual se le aplaude a mi Alejandra Guzmán. Creo que habla del profesionalismo que tiene. Obviamente es una gran estrella, no una gran cantante, pero ya hay cosas que también se salen de sus manos, porque en este caso sí, que se te salga la cadera, no. Yo vi incluso varios memes que le hicieron ahí en internet, se pasan. No sean así de llevados con Alejandra Guzmán, por favor. Pero bueno, si tú eres fanático de la cantante y estás preocupado, preocupada y no sabes qué está pasando actualmente con ella, afortunadamente ya está mejor, ya se encuentra, ahora sí que descansando, tomando reposo después de esta grave lesión. E incluso compartió ahí un video en sus redes sociales. Vamos a escuchar un poquito de lo que dijo sobre esta luxación, que no sé si cuenta como luxación de cadera, pero bueno, se les zafó la cadera, así que vamos.

0: Y pues gracias a todos los doctores, a Veracruz. Voy a ir muy pronto en cuanto pueda y voy a cantar qué es lo que mejor sé hacer y la bailada.
1: ¿Cómo ven? Pero sí, o sea, ustedes no lo pueden ver, obviamente, pero sí, tal cual, ya camina como si nada. Y dije, ay, mi Alejandra, yo no me recupero de la carrera de la Bimbo Global Race del domingo. Me sigue doliendo la rodilla después de correr 5 kilómetros. Y bueno, mi Alejandra Guzmán ya está como si nada. Así que, qué bueno, me da gusto por ella. Pero por si andabas preocupado, por si andabas ahí con el pendiente, déjame decirte que Alejandra Guzmán ya está muy bien. Así que aquí termina este drama, drama de la vida real. No te vayas, porque mi nombre es JD Robles. Ya sabes que te acompaño de aquí hasta las 5 de la tarde. ¿Qué andes?

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0: sí se viene lo chido aquí en Hoy 89.7 FM. Y sobre todo, cortesía de Oye y cortesía de JD Robles. Porque ya sé que andabas desesperado. Ya querías saber cuál sería la dinámica para llevarte esos accesos dobles de Alejandro Sanz. Tú puedes ser uno de esos afortunados en ganarte este acceso doble y ahí te va la dinámica. Escúchala muy bien porque esto está muy cotizado. Aquí sí no me voy a poner tan barco, porque pues es Alejandro Sanz, ni modérrimo. Número uno, apunta el número de WhatsApp: 55 25 38 32 29, ¿ok? Número dos, el segundo paso que debes de seguir. Síguenos en nuestras redes sociales. Nos encuentras como arroba hoy89.7fm y también como arroba heidi-robles. Número 3. Mándame una voice note cantando tu canción favorita de Alejandro Sanz. Esa canción que ya sabes te remueve todo en tu ser, te recuerda a ese cucaracho, a esa cucaracha. Puede ser una canción de amor, no sé, la canción que tú quieras, tu canción favorita de Alejandro Sanz, ¿ok? Ese es el tercer paso. Cuarto paso, dime cuál ha sido una de las canciones que ha estado sonando aquí en Oye durante mi programa. Puede ser cualquier canción de las que haya estado sonando, pero dime una de ellas. Vamos a ver si es cierto que estás escuchando, que estás poniendo mucha atención. ¿Qué canción ha sonado a lo largo de este programa? No de Alejandro Sanz, de la programación, ¿ok? Y así de sencillo, la primera persona que me mande todo esto a través del número de WhatsApp en estos momentos al 55 25 38 32 29 se va a llevar este acceso doble de Alejandro Sanz. ¡Qué nervios! ¡Qué emoción! Ahora sí que GPI, quien gane, lléveme por favor. Lo quiero ver de nuevo, Alejandro Sanz, para llorar un rato, para sacar ahí todos mis problemas, ¿no? Que me regresen a ver y que me digan: JD, ¿estás llorando por la canción? Y yo, sí, sí. Y yo acordándome de todas mis cosas, ¿no? De todos mis traumas. Así que, a ver, participa en estos momentos al 55 25 38 32 29. Mucha suerte y ojalá ganes.
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aquí a través de hoy 89.7 FM y continúo leyendo tus mensajes ahí a través del número de WhatsApp que me están llegando al 55 25 38 32 29, número uno con respecto a la pregunta de esta tarde y número dos también con la dinámica de los accesos dobles de Alejandro Sanz. Mi queridísima Fernanda ahí a través del número de WhatsApp ya anda de mano santa viendo quién podría ser el ganador o la ganadora, y recuerda que si tú resultas ganador, bueno, te estaremos contactando ahí a través del número de WhatsApp, ¿ok? Pero voy a leer algunos de sus mensajitos de este lado que me están llegando con respecto a la pregunta de esta tarde. Y por ejemplo, me dice de este lado la terminación 1416. ¿Qué onda, JD? Bonita tarde. Ya me ando acá degustando unos taquitos de canasta. Ay, pues provechito. Provechito y GPI. Uno que no ha comido, ¿verdad? Ya hasta me chillan las tripas de que, ¿sabes? Así. Pero me dice, lo más bonito que me pasó hoy es que mi niña salió del kinder y me hizo un dibujo sumamente hermoso. ¡Ay, qué bonito! Amo los dibujos que entregan los niños, pues ya sea del kinder, de la primaria. En la secundaria ya no se hacen dibujos, ¿verdad? No, yo me acuerdo que en la secundaria ya me daba hasta miedo entregar mi boleta y todo eso porque decía, no, Manchester, me va a regañar mi abuelita. Pero bueno, extraño esas épocas cuando nos mandaban a dibujar, ¿no? Ahí en el kinder. También me dice de este lado mi queridísimo Alfredo Jiménez. ¿Qué onda, JD? Buenas tardes. A mí algo muy bonito que me pasó hoy es que me encontré 50 pesos tirados en el metro Chapultepec. ¡Ay! Eso sí es bonito. Es más, cosas que quisiera que me pasaran. Ahorita sí ando ocupando. Oye, ya está larga la quincena, ¿no? ¿Lo estás sintiendo largo? Porque yo sí. La verdad sí. Entonces, mira, que te encuentres 50 pesos en la calle ya es de gane. Así que tú sígueme ahí contestando a través del número de WhatsApp esta pregunta. ¿Qué es lo más bonito que te pasó hoy? También quiero agregar que siento que hoy estoy muy feliz porque también arranca una de mis temporadas favoritas del año, que es otoño. Y la tendremos casi hasta diciembre. Entonces, otoño es mi época favorita del año. Ya huele a pumpkin spice, a cafecito, a libros, como a humedad de la que huele rico, no de la que huele feo. O sea, como que la humedad de los árboles. Ay, no sé, amo esta temporada. Así que tú sigue participando ahí a través del número de WhatsApp. No te vayas porque más adelante se viene Rubí González de Series en Serio, que nos va a estar platicando un montón de cosas, de noticias que han estado sucediendo en el mundo del cine. Así que no te despegues de aquí de Oye.

0: acompañando JD Robles aquí a través de hoy 89.7 FM. Más feliz que nunca, hoy que es martes, martesito. ¿Cómo vas? Cuéntame desde dónde me vas sintonizando, porque aquí yo tengo otra persona que está muy feliz bailando y todo en cabina. Qué raro, porque sí, casi nunca está feliz.
1: Estoy feliz, estoy emocionada. Aquí Rubí.
0: Rubí González de Series en Serios. Yo lo anuncié, Rubí. Se dije que se venía potente con todo lo que nos ibas a compartir hoy.
1: Les voy a compartir muchísimas cosas porque ya empezó la Premier Mundial. O sea, todo esto que empezó alrededor de Digger ya está comenzando. Específicamente, ahorita Tom Cruise se encuentra en Nueva York. Ojalá. Yo algún día visité esa gran ciudad, pero ya comenzó la promoción mundial de la película y recordemos que van a estar tanto Tom Cruise como el director mexicano Alejandro González Iñárritu el día viernes. La verdad estoy muy emocionada. Ahí vamos a estar, de hecho mi queridísima JD y yo ya les estoy adelantando que vamos a estar ahí para ver obviamente al actor, al director. Y es una película que en realidad me emociona muchísimo, no solamente por la parte en la que está dirigida por un director mexicano, sino porque es la primera vez que trabajan juntos estos dos, ¿sabes? Se me hace tan interesante cómo ambos tienen tanta trayectoria fílmica y al fin están trabajando juntos.
0: Estoy nerviosa, estoy emocionada. La verdad es que no sé qué esperar, Rubí, pero no quiero marchitar mis altas expectativas, pero sí las tengo, ¿sabes? Es como, ¡ay! No sé. Estoy muy emocionada.
1: Espero muchísimo de esta película porque aparte es algo que no hemos visto en pantalla antes, ¿sabes? Imagínate cómo eres el hombre más poderoso, que eres supermillonario y tienes en tus manos el acabar ahora sí que con, no sé si con la paz mundial, pero algo vas a detener. Algo vas a detener, esa es la premisa de la película. Sin embargo, ahora sí que tú no lo haces porque por flojera. Siento que es como el meme así de que, ay, pero si te dije que lo hicieras a tiempo. Y una vez que ya ocurrió el problema, ves la forma de solucionarlo.
0: Una trama de alguien mexicano, ¿no? Todo a la mera hora.
1: Vamos a ver
0: cómo solucionar. ¿Es mexicano, Diller, acaso? Pero lo veo así.
1: Tiene tintes.
2: O por el director, claro. Obviamente.
1: Y sabían un dato curioso, es que realmente este Tom Cruise ya rebasa casi más de los 60 años. Y en la película interpreta a un personaje que tiene más de 60 años. Ustedes dirán, ay, no, pues qué fácil. Tuvieron que ponerle maquillaje para que se viera grande, ¿sabes? Sí. Imagínense mi Tom, qué bien se ve, que se ve como de 50 añitos. Ay, que Tom, no, estás bien.
0: Es que Tom Cruise, lo voy a decir yo porque sé que tú no lo vas a decir, okay, Rubí.
1: Dilo.
0: Perdona la palabrota. Está bien guapo.
1: Ah, es cierto. Pero qué precioso.
0: ¿Qué pensaron que iba a decir? Que está bien sabroso, sí, también.
1: Y hablando rápidamente de otro gran guapo, Brad Pitt. Ya pude ver El corazón de la bestia.
0: Ay, no.
1: Créanme que es una
0: Perdí.
1: Te lo perdiste, pero tú también estuviste en otro evento, sí. Tú también, que hablaremos un poquito pues más adelante. Pero yo creo que El corazón de la bestia es de esas películas que la verdad tiene garantía. Ahora sí que garantía de Series en Serio, porque la realidad es que no esperes mucho de esta película. La realidad es que si tienes Brad Pitt y un perrito, ¿qué puede salir mal? ¿Qué puede salir mal de esta película?
0: Aparte yo sé que si hay una película nueva e incluye un perrito, voy a llorar.
1: Voy a llorar automáticamente. No, las cosas no son como la pintan, porque luego yo siento que dicen así como de, ay, si aparece un perro significa que... No, tiene un trasfondo más hermoso y sobre todo que tiene que ver obviamente con la guerra. Muchas veces no sabemos en qué posición estamos o lo afortunados que somos. Y yo creo que esta película la van a sentir tan liviana, tan bella con el mensaje que tiene, sobre todo que nada más aparece Brad Pitt en pantalla y otro gran actor que se me olvidó ahorita su nombre, que tiene un cameo solamente para decirle una frase a este Brad Pitt. Es así como de esas veces, de esos viajeros que llegan así de, recuerda esto que va a ocurrir en el futuro.
0: ¿Y tú? No puede ser.
1: Es otro gran actor, pero créanme que la van a disfrutar muchísimo esta película. Llega en cines el próximo, 24 de septiembre llega esta película. El día jueves, o sea, pasado mañana la van a poder ver.
0: O sea que mientras estamos en la gira escolar.
1: ¡Qué gran gira escolar tenemos, por cierto!
0: ¡Ay, sí! También se viene potente.
1: Ya me vi ahí con el lucielito así de tum, tum, tum, tum, tum.
0: Yo con los picos, manos arriba, que llegó el FBI.
1: Sí somos. Y pues no se pierdan toda la cobertura de las redes, obviamente de hoy 89.7. Pero tú también te lanzaste algo, ¿no?
0: Sí, a ver, yo también me lancé a algo increíble. Ustedes saben que yo soy, pues, una romántica empedernida. Me encantan las rom-coms y pude ver antes que nadie la nueva película de Amazon Prime, La Hipótesis del Amor. ¡Ah! ¡Wow! Una excelente rom-com. No puedo decir nada más todavía hasta el estreno, que es el 23 de septiembre. Mañana. O sea, hace mañana, justamente mañana. Esperen ahí, spoilers. Bueno, no, sin spoilers, nada más mi reseña, ¿no? Pero, wow, me encantó.
1: Y aparte me gustó muchísimo toda la gira de promoción que tuvo Lily Reinhart.
0: Sí.
1: Porque la realidad es que fue tan icónico todo lo que hizo con sus vestidos de rom-com súper famosas que conocemos. Por ejemplo, tan solo la de Cómo Perder a un Hombre en 10 días. Ese vestido amarillo que sí o sí debes de conocer si eres una romántica empedernida.
0: O la de Quisiera Volver a Tener 30. O Quisiera Tener 30,
1: sí,
0: ¿no?
1: Sí,
0: ser
1: si una yo chica tu, ajá, si 30, yo tuviera 30.
0: Próspera y coqueta.
1: Exactamente. Y poco a poco, de hecho, no recuerdo en este momento el nombre de la actriz, pero recordemos que siempre le hacen la comparación de una actriz que falleció y dicen que Lily es como la reencarnación.
0: Claro.
1: Con ese cerro, con ese vestido que de hecho una de sus mejores amigas, que es Camila Méndez, le comentó, por fin, hasta que lo hiciste, ese homenaje a ese vestido. La verdad es que me gusta mucho esta Lily Reinhart, cómo actúa, y ya quiero ver la película.
0: Es a ver, yo que te conozco y que conozco a muchos de los que nos van sintonizando, sé que la van a amar. Sobre todo porque creo que Amazon Prime lo está haciendo increíble en cuestión de adaptaciones. Yo pude ver, o sea, algo del libro también, ahora entiendo la película, y aunque tiene sus ligeros cambios, es todo lo que voy a decir. Me encantó, creo que funciona muy bien y es una digna rom-com de la época de los 2000.
1: Ah.
0: O sea, me encanta porque tiene esa vibe y ya les quiero contar un poquito más. Tengo mis detallitos, ¿no? Ya sabes,
1: claro,
0: como todo, nada puede ser perfecto, pero estoy muy emocionada. Muchas gracias porque asistí a ese evento gracias a mis amigos de Amazon Prime y que la pude ver antes que nadie. Yo tal cual era la más gritona de la sala, que lo sepan. Yo estaba
1: sí, seré.
0: En cada momento, porque me emociono.
1: Sí seré yo, pero en la sala de mi casa.
0: Sí, sí serás, aparte de que está muy guapo el protagonista.
1: Es que yo, gran calidad, y yo creo que lo que más amamos siempre cuando vemos una adaptación en la pantalla grande es que se parezcan a lo de a lo del libro, y yo creo que aquí lo hicieron verdaderamente excepcional. Y pues, ¿qué más les tengo que recomendar? La verdad no sé, ahorita estoy como bloqueada.
0: Y saca, no, ya Rubí, ya se te acabó el tiempo.
1: Sí, ya se te acabó el tiempo, pero pues ya lo saben, series en serio, todos los domingos de 8 a 9 de la mañana vamos a recomendar El Corazón de la Bestia y un par de cosas más que también vamos a ver, y quizá también Hipótesis del Amor, ¿por qué no?
0: No, ya me emocioné, se vienen, este ha sido un gran año para el cine.
1: Déjame la verdad decirte. Es que sí, creo que no se veía desde el 2016, la otra vez estaba leyendo eso, que no se veían los grandes géneros, por ejemplo, el terror, que está dominando muchísimo. Ya quiero. Ya
0: ¿Y sabes
1: quiero,
0: que me está faltando un poco nada más? Comedia. Siento que este año no ha sido el año de las comedias,
1: pero
0: extraño. Ojalá sea el próximo.
1: Pero siento que, yo también. La verdad es que del terror yo espero muchísimo, y qué tal si por primera vez está nominado en los Oscars, en las categorías principales.
0: Deberían.
1: Recordemos que se está haciendo la campaña con Indie Navarrete por Obsession. Así
0: por
1: que
0: favor.
1: Veremos qué sucede.
0: ¡Ay, qué emoción! Rubí, gracias por estar aquí en la cabina de Hoy 89.7. Un placer, como siempre, platicar contigo.
1: Igual, querida Jenny.
0: Espero vuelvas pronto.
1: Claro que sí, mañana. Mañana.
0: Ay.
1: Y tú no, ya.
0: No, mañana, no.
1: Mañana no.
0: Muchas gracias, Rubí. Así que tú que vas sintonizando, ya lo sabes, ya te enteraste de lo mejor del mundo del cine. No te vayas, que estás aquí en Hoy 89.7 FM.
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5533829. Y aparte, acuérdate que tenemos pregunta esta tarde. ¿Qué es lo más bonito que te ha pasado? Cuéntame, porque te estoy leyendo y también estoy escuchando ahí varias de tu voice note que me están llegando a través del número de WhatsApp. En lo que tú haces eso, ¿qué crees? Te traigo la Real Academia de Oye, claro que yes. Así es, tu diccionario para entender a la chaviza y no morir en el intento. Y hoy traigo una palabra que ya he explicado, pero el otro día la utilicé en una intervención al aire y varios de ustedes me preguntaron, JD, ¿qué es eso de FOMO? ¿Qué significa el FOMO? Y dije, ok, lo tengo que volver a traer a la mesa porque quizás ya tenemos aquí nuevos escuchas que no están muy relacionados con este término, pero ahí te va. FOMO, son unas siglas en inglés que significan Fear of Missing Out, ¿ok? Y en inglés es básicamente el miedo o la ansiedad que se siente al pensar que, tal cual, otras personas están viviendo experiencias, número uno, más divertidas, número dos, más importantes, o número tres, incluso más gratificantes, y que evidentemente tú no estás participando en ellas, ¿no? Este término se popularizó entre la generación Z y ahora Millennial para justamente contestar, no sé, historias en redes sociales, o comentar ahí en fotografías, en no sé, en los viajes de tus amigos y poner, ¡qué FOMO, güey! Así, tal cual. Eso significa la palabra FOMO. También otro ejemplo, y por lo cual yo siento muchísimo FOMO, es al no haber asistido a ninguno de los conciertos que ofreció Ariana Grande antes de retirarse oficialmente de los escenarios. Para que veas eso, a mí JD Robles sí me da muchísimo FOMO, porque no sé hasta cuándo va a regresar mi chiquita preciosa Ariana Grande, y mientras tanto yo ya no la vi en concierto. Entonces, eso para que veas sí me da muchísimo FOMO. Así que, ahora que ya sabes lo que significa esta palabra, gracias a la Real Academia de Oye, tu diccionario para entender a la chaviza y básicamente no morir en el intento, dime si utilizarás esta palabra en tu vocabulario. Así que no te vayas, estás aquí en Hoy 89.7 FM. Ya casi me voy, pero todavía vuelvo contigo.

0: al final de este programa. ¡No! Ya sé, ¿qué te digo? Es que le tengo que dejar aquí muy bien limpiecita, barridita la cabina a mi Serge Mejía, que también ya viene a continuación. Entonces, no es que yo me quiera ir, me corren. No, pues me corren aquí de la cabina. No, toco madera, de aquí de la empresa no. Pero oye, qué felicidad, qué placer que te hayas quedado conmigo hasta ahora, que ya casi dan las 5 de la tarde. Yo ya sabes que te deseo una excelente tarde de martes. Te mando besitos y abrazos. Espero que, como la pregunta de hoy era, ¿qué es lo más bonito que te ha pasado hoy? Espero que algo de lo que yo te haya compartido en estas 2 horas de programa haya sido una de las cosas como más bonitas que te pasaron hoy. Y me dice acá el Capi de que, ay no, que ya vete. Yo, ay no, pues, yo quiero ser algo bonito en tu vida, ¿qué te digo? Pero también ahí te dejo mis redes sociales. Me puedes seguir como @Heidi_Robles. Así estoy en todos lados. Y también te invito a que sigas las redes sociales de @hoy89.7fm. Gracias a Itzel en los controles, el Capicillo que anda acá de chismoso, y Fernanda ahí a través del número de WhatsApp. Pero sobre todo, gracias a ti. Bye bye, que estés muy bien. Excelente tarde de martes. Ya viene el Search Mejía. Te quiero. Adiós.
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2: Buenas tardes, ¿cómo estás? Ya es martes 22 de septiembre y aquí arrancamos en puntito, 5 de la tarde en punto en la Ciudad de México, con más boletos para ver a Moeni en concierto. Oigan, agárrense que se viene una gran cantidad de eventos para este cierre del mes de septiembre, pero lo mejor de todo es que la gira escolar continúa. Ya te contaré, porque ya me han estado preguntando a través de redes sociales, mi search, ¿qué artistas van? ¿Qué artistas están confirmados? ¿Podré ir a la gira escolar? Bueno, quédate porque les tengo sorpresas y detalles al respecto. Para este próximo jueves tenemos gira escolar y ya está más que confirmado el line-up también para poder estar ahí, así que atentos. Mientras tanto, Itzel está en los controles, soy Sergio Mejía. Hoy tendremos invitado en cabina desde Argentina, andará por acá en la cabina de Oye, mi querido Abel Pintos, hincha de Racing y además que trae un nuevo sencillo llamado Ibuprofeno. Próxima presentación también en el Teatro Metropolitan. Y hoy te pregunto acerca de estos miedos, a ver, ¿qué es lo que más te da miedo en la vida y cómo pues lo evitas? O mejor dicho, ¿cómo superas esos miedos? A ver, ¿qué te da miedo en la vida? Mándame ya nota de voz 55-25-38-32-29. Con esto comenzamos. 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

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Si quieres lanzarte con nosotros, atentos a las redes sociales de Oye. Y mientras tanto, te pregunto acerca de tus miedos y cómo los superas. Dice mi Search, ¿cómo andas? Me llamo Sofi, te escucho todas las tardes de camino a casa en medio del tráfico. Hoy no ha sido un día fácil. A veces siento que los miedos a fallar, a no cumplir con las expectativas de la gente que quiero, simplemente al futuro me rebasan. Y bueno, pues hay un recuerdo que siempre me salva. Cuando era más joven, no me preocupaba por nada de esto. De hecho, ponía música a todo volumen sin importar absolutamente nada. Hay una canción que me encanta. ¿Será que me la puedes poner esta tarde? Se llama El Microbito y es de Fobia. Quiero dejar, pues, mis miedos a un lado por 3 minutos y volver a subirle al volumen de la música para seguir escuchando hoy 89.7 en medio de este caos del tráfico. Mi Sofía hermosa, te mando beso grande. Aquí está esto que pides. Aquí está Fobia con El Microbito. Soy Sergio Mejía. 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

Y acá seguimos en Hoy 89.7. Oigan, hoy te pregunto acerca de los miedos. ¿Qué miedo o qué es lo que te da miedo en la vida y cómo los afrontas? Mi Serge, ¿cómo andas? Mi querido Juan Carlos dice, oye, cuando las relaciones terminan o la vida se vuelve compleja, creo que a veces nos da pánico pensar que dejamos lo mejor de nosotros en el pasado, que nos hemos vuelto más fríos o precavidos para no salir lastimados. Y es que mira, será que voy saliendo de terapia, pero quiero pedirte una canción que me recuerda que aunque duela o dé miedo volver a abrir el corazón, todo lo aprendido en el camino valió la pena. Por favor, ¿tendrás Antología de Shakira? La tenemos, hermano. Aquí suena en Hoy 89.7 FM. Te acompañamos en el camino. 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Terminación 8, 9 o 7 en tu placa. 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Soy Sergio Mejía. A las 6 de la tarde llega por acá mi querido Abel Pintos también para platicar acerca de esta canción llamada Ibuprofeno, que ya te contaremos al respecto de qué va. Y próxima presentación de Abel en el Teatro Metropolitano. Quédate en Oye 89.7.

Más música en Hoy 89.7 FM. ¿Cómo vamos en el tráfico de la Ciudad de México? Usa el cinturón de seguridad, ya lo sabes, atentos y muy pendientes porque seguro tendremos lluvias por la noche, por ahí de las 8 o 9 de la noche, al sur de la Ciudad de México. Mi querido Luis Ángel dice, mi search, ya voy saliendo del trabajo en este momento, te escucho en el tráfico y me di cuenta de que mi mayor miedo no es el futuro ni el pasado, sino estancarme. Le tengo miedo a la rutina, a esa sensación de que los días se vuelven idénticos y de que se me va la vida esperando a que algo emocionante pase. ¿No les ha pasado? Bueno, pues, mi querido Luis, seguramente cuando todo esto comienza a ganar, pues esa ansiedad en medio del caos de la ciudad, también necesitas una buena canción. Y me pide por acá algo de The Killers. ¿Será que me puedas poner Somebody Told Me, Mi Search? La tenemos más que lista. Aquí está. Para esta tarde te acompañamos en el tráfico de la Ciudad de México. Recuerda, en breve, Abel Pintos en cabina. Esto es Oye 89.7.

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